0: Eso es, muchachones. Ay, ay, ay. Lindo, lindo, ¡ah! Lindo.
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1: De la noche y 21 minutos.

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1: De la noche y 41 minutos.

8 de la noche y 2 minutos.

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0: 9 de la noche y 52 minutos.
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1: De la noche y 2 minutos. ¡Sube!

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1: De la noche y 40 minutos.

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0: Las 12 y 20 minutos.
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0: una de la mañana en punto.
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0: 2 de la mañana y 3 minutos.
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0: 2 de la mañana y 24 minutos.
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0: 3 de la madrugada y un minuto.
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0: 4 de la mañana y 22 minutos.
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0: 5 de la mañana y 3 minutos.
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0: 5 de la mañana y 22 minutos.
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2: Las 6:47.
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1: De la mañana y 22 minutos.

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0: 7 de la mañana y 33 minutos.
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0: 7:40 y 40 minutos.
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1: Bienvenidos a una nueva emisión de Cauca Cafetero, programa radial de la Federación Nacional de Cafeteros de Colombia, Comité de Cafeteros del Cauca.
2: Un saludo a todos nuestros oyentes que nos sintonizan en los distintos municipios a través de emisoras comunitarias e indígenas. Estamos listos para compartirles la mejor información de nuestro departamento, el cuarto productor de café a nivel nacional. Soy Lilian García y es un honor estar aquí para contarles las buenas noticias que se cosechan en cada rincón de nuestro departamento.
1: Y yo soy Juan Carlos Alegría, feliz de acompañarlos en esta nueva semana y de compartirles la mejor información de nuestra caficultura. Así que desde ya, prepárese una buena taza de café, invite a toda su familia, llame a los amigos y ponga mucha atención porque comenzamos con el Cauca Cafetero.

0: ¿Qué está pasando con el precio del café? ¿Cuáles son las razones que determinan su constante fluctuación en estos días?
1: También tendremos un invitado muy especial. Hoy conversaremos con el profe Juan Pablo Paz Concha, ecólogo, profesor de la Universidad del Cauca, amante de las montañas, defensor del agua desde hace más de 20 años, integrante de la Red Nacional de Acueductos Comunitarios y ahora nuestro compañero en el Comité de Cafeteros.
0: Pilas con las elecciones. El calendario de las elecciones cafeteras avanza. Les indicaremos cuáles son las fechas más importantes que se avecinan.
1: Y para finalizar, el profesor Yarumo al aire. Recomendaciones claves para controlar plagas y enfermedades en su finca. Quédese con nosotros porque aquí comienza su programa.
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1: 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Juan Carlos, iniciamos nuestro programa con un tema del que se habla en las plazas de mercado, en las veredas y, por supuesto, del que nos preguntan muchísimo en redes sociales. ¿Por qué el precio del café cambia tanto, ha cambiado tanto, cambia día a día y por qué nosotros lo publicamos a diario?
0: Bueno, Lilian, este es un tema clave. ¿Qué le parece si repasamos esas principales variables que mueven el negocio del café? Para que todos en el campo comprendan qué hay detrás de ese precio diario del café.
1: Perfecto, Juan Carlos. Vamos a empezar por el precio internacional del café. Hoy el mercado siente que hay menos café disponible en el mundo, porque los inventarios certificados en la bolsa y en los principales puertos siguen en niveles muy bajos. Nos hemos ido consumiendo el café guardado y cuando un producto escasea en el mercado, el precio sube.
0: Es correcto, Lilian. Y al hablar del mercado mundial, inevitablemente tenemos que mirar a Brasil, el primer productor de café del mundo.
1: Claro, es que Brasil produce alrededor de 65 millones de sacos al año, lo que representa el 37% de toda la producción mundial. Por eso, cualquier cambio en su cosecha define si el precio se dispara hacia arriba o hacia abajo.
0: Y fíjate, Lilian, que este año el clima volvió a ser de las suyas en Brasil. Las lluvias persistentes han dificultado la recolección, han atrasado el secado y han provocado caída del grano.
1: Eso significa que la cosecha avanza mucho más lenta y el café está llegando en menos cantidades al mercado internacional. A esto se le suma la preocupación por el fenómeno del Niño, que según Cenicafé podría intensificarse. Cada vez que hay un riesgo climático en un gigante como

0: contratos a futuro en la Bolsa de Nueva York. Se conocen como ICE, pero sin intención alguna de producir, recibir o tocar un solo grano de café, su único interés es financiero, ganar dinero analizando noticias.
1: Exacto. Cuando ven noticias de lluvias en el Brasil o alertas del clima, cambian rápidamente de estrategia y entran a comprar o vender café en la bolsa. Estos movimientos bruscos aceleran las subidas o las caídas del precio internacional, generando la volatilidad de estos días.
0: Hasta aquí, amigos caficultores, y bueno, tú, Juan Carlos, hemos hablado del mercado internacional. Pero como el caficultor recibe el pago por su carga en pesos colombianos, entra a jugar otra variable fundamental: la tasa de cambio, el dólar, que es la moneda en que se transa el café.
1: Vital para nosotros, porque somos exportadores. Si el café sube en la bolsa, pero el dólar baja en Colombia, parte de ese aumento se pierde al convertir esos dólares en pesos.
0: ¿Y por qué ha caído el dólar? Precisamente porque han entrado más divisas por remesas, por el alza del petróleo y porque el peso colombiano se ha fortalecido ante el panorama económico del país. Y cuando tenemos un peso más fuerte, los dólares convertidos representan menos pesos con la compra interna.
1: Como ven, familias, el precio interno no depende de una sola cosa. Se compone principalmente de tres factores que son claves. El primero de estos, la Bolsa de Nueva York. El segundo, la tasa de cambio. ¿Cuántos pesos dan por el dólar? Y tercero, el diferencial del café colombiano. Ese sobreprecio o valor adicional que nos pagan en el mundo por la excelente calidad que ustedes producen en las fincas.
0: Entender cómo se mueven estas fichas nos ayudan a comprender por qué cambia el valor de la carga día a día. El precio cambia constantemente porque responde a un mercado vivo, y entenderlo también hace parte de ser un caficultor próspero y bien informado. Y aquí solo queremos recordarles algo: la Federación Nacional de Cafeteros no fija el precio del café, lo comparte para que ustedes puedan vender su café.

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2: Más calor, menos lluvias y un pronóstico que preocupa. Vivimos el fenómeno del Niño y el agua se convierte en un tema central. Así que hemos invitado al profe Juan Pablo Paz Concha para hablar de la adaptación climática y de los proyectos que acompañan el Comité de Cafeteros. Bienvenido, profe.
1: Se conectan en Cauca Cafetero. Adelante.
3: Gracias, Lilian. Gracias, Juan Carlos. Un saludo a todos los cafeteros del departamento del Cauca. Un gusto estar en Cauca Cafetero, en un programa tan interesante como el que hoy vamos a tocar.
4: Para quienes nos escuchan, y como lo comentamos al inicio del programa, el profesor Juan Pablo es ecólogo, profesor de la Universidad del Cauca, un amante de las montañas y defensor acérrimo del agua, desde hace más de 20 años. No le haga cuentas a la edad por si acaso. Integrante de la Red Nacional de Acueductos Comunitarios y ahora nuestro compañero en el proyecto GECAP, Gestión Comunitaria del Agua Potable. Iniciativa que se desarrolla en 54 acueductos ubicados en los municipios de Sotará, Rosas, La Vega, La Sierra, Almaguer y San Sebastián.
2: Un súper invitado, Juan Carlos, y todos los caficultores, pero bueno, para aprovecharlo vamos a iniciar conversando de un tema que hemos aprendido de él, los territorios hidrosociales. Profe, cuéntenos qué es esto, de qué se trata este tema, y bueno, a nuestros caficultores para que hoy se lleven un término, un conocimiento más.
3: Bueno, creo que es un término que ni siquiera se lo ha inventado la ciencia, ¿cierto? Porque a veces uno oye hablar de muchas cosas sobre el agua. Y realmente los territorios hidrosociales se conocen como esos espacios desde el agua, las comunidades humanas, la infraestructura y el entorno natural que se moldean mutuamente. Es decir, en lugar de ver el agua solo como un recurso físico, este concepto reconoce que su uso y gestión involucran relaciones de poder, involucra cultura, involucra instituciones y obviamente involucra muy importante que son las disputas territoriales. Es decir, este término se utiliza principalmente en algo que llaman, usted dijo que yo era ecólogo, en algo que llaman la ecología política. Sí, para describir la conexión inquebrantable entre lo que es las sociedades y el ciclo del agua.
4: Pues estamos aprendiendo mucho el día de hoy aquí en compañía de Juan Pablo, pero estamos en un momento coyuntural, planetario, y cada vez más se escucha el término fenómeno del Niño. ¿Qué implica esto en los territorios y qué es eso del fenómeno del Niño?
3: Muy preocupante porque genera un aumento en las temperaturas, genera una disminución en las lluvias, genera unos cambios que impactan a las comunidades, a esos ecosistemas, a esos territorios y sobre todo a la economía cafetera, que me parece muy importante. Entonces, cuando el calor cambia todo, va a haber más calor, va a haber menos agua, van a haber sequías prolongadas, hay proliferación de incendios y hay más emergencias. Entonces, eso, pues obviamente es de manera general cómo se puede, digamos, manejar de manera muy sencilla lo que genera este fenómeno.
2: Profe, hace un momento hablábamos que cuando uno va a comprar un terreno, una casa, una finca, lo primero que pregunta es, ¿allá hay agua? ¿Ese lote tiene agua? Y luego la compro. Entonces, cuéntenos un poco a los caficultores, ¿cómo hacer para adaptarnos a estos nuevos momentos, a esto del fenómeno del Niño y por qué es tan importante el agua en los territorios?
3: Todas las comunidades, las civilizaciones siempre se han ordenado o han desarrollado sus procesos organizativos, sus desarrollos económicos, etcétera, alrededor del agua. Luego, no es que sea un término nuevo, sino que le estamos dando la lógica real a esos territorios ancestrales donde nuestros cafeteros y los diferentes sistemas productivos del país se han venido desarrollando. Y básicamente decimos ordenar el territorio. La pregunta es, ¿por qué tenemos que ordenar un territorio que naturalmente está ordenado? Y es porque nosotros, los seres humanos, le damos un propio orden. Y es un propio orden de acuerdo a nuestras necesidades, a nuestras apuestas económicas, a nuestros requerimientos y obviamente a seguir posibilitando que esos territorios, generación tras generación, sigan dando los frutos para poder mantener una sociedad y una comunidad allí.
4: Y precisamente hablando de todas estas alternativas o de esta adaptación que se hace al clima, porque es lo que estamos haciendo, adaptándonos a todos estos cambios de clima, cuéntenos un poco más del proyecto de gestión comunitaria del agua, que con su coordinación adelanta el Comité de Cafeteros del Cauca.
3: Pues realmente ha sido una apuesta bellísima. Es una apuesta bellísima porque es... Yo entiendo que el Comité de Cafeteros tiene una bella base social, que son las personas que están en el campo produciendo su café históricamente allí. De hecho, hago alusión al año 1957, por allá, porque realmente se hablaba de higiene rural. Y cuando se hablaba de higiene rural, precisamente se asociaba al trabajo que venía haciendo la Federación Nacional de Cafeteros en torno a lo que eran las infraestructuras de los sistemas de abasto, que no solamente eran para abastecimiento doméstico, sino para los procesos de desarrollo agrícola y pecuario que se dan normalmente en la ruralidad. Me parece que eso, de ahí viene un término que se llama aguas múltiples para usos múltiples, es decir, no podemos ver un acueducto que llaman ahora de igual manera en las cabeceras de los municipios, ¿sí? Verlo de la misma manera en las zonas rurales, porque los usos del agua son diferentes. Eso pues, digamos que en mi concepto y en lo que hemos venido investigando sobre ese tema, digamos, ancestral del agua en el café, no hay café sin agua, digo yo, ¿sí? Pues nos hemos dado cuenta que quien promulgó los primeros gestores comunitarios del agua en el país, pues precisamente fue la Federación Nacional de Cafeteros, y eso hay que reconocerlo porque además se hizo en el marco de lo que es los comités municipales, comités departamentales, y le llamaron las juntas de agua. Sí, y esas juntas de agua pues son los procesos que después se convirtieron en la Junta de Acción Comunal, donde seguramente está inscrito la Junta de Aguas, o le llamaron los acueductos comunitarios, o le llamaron la Asociación X del Acueducto X, es decir, generaron una identidad que obviamente el Comité de Cafeteros promulgó para el macizo colombiano y que le apostó con las comunidades a mejorar la calidad del agua. Mejorar la calidad del agua es mejorar la salud de la cuenca, de donde viene el agua, el nacimiento, etcétera. Entonces eso pues nos llevó a generar un matrimonio muy hermoso entre el Comité de Cafeteros a través de su proyecto Gestión Comunitaria del Agua Potable y la Universidad del Cauca, y que simplemente lo que están haciendo es sumar experiencias, sumar posibilidades. ¿Por qué? Porque detrás de todo esto hay unas comunidades que realmente requieren ese acompañamiento y le apostamos a eso. Hoy en día estamos en 6 municipios del macizo colombiano, ¿sí? Donde conjuntamente con las comunidades estamos evaluando no solo el sistema de tratamiento, sino su proceso organizativo, ¿cierto? Cómo están manejando el sistema de tratamiento, pero además en qué condiciones está la fuente de agua para que ese sistema llamado acueducto realmente funcione de la mejor manera. Todo eso pues tiene que irse integrando en una sola filosofía, ¿sí? Que le hemos llamado el fortalecimiento de la educación ambiental para la gestión comunitaria del agua. Y me parece que es fundamental, no solamente, me excusan la expresión, son los tarros de la planta, sino el sistema integrado además incluyendo un programa muy importante que tiene la federación y es Escuela y Café, es decir, ¿cómo le vamos a apostar para que esos chicos también se integren a estos procesos?
2: Perfecto, profe, hemos aprendido mucho con usted y bueno, antes de despedirlo quisiéramos que nos cuente cómo hacen los municipios donde no está gestión comunitaria del agua, cómo cuidan sus acueductos, cómo integran la red.
3: Muy interesante esa pregunta, porque realmente nosotros hemos venido, digamos, siguiendo el paso de los procesos a nivel nacional. Son 14 procesos que han constituido lo que es la Red Nacional de Acueductos Comunitarios de Colombia. Hay otras organizaciones también hermanas que también trabajan en otros procesos, pero que tienen la misma filosofía, y es reconocer que en este país hay gestores y gestoras comunitarias del agua, que hay líderes y lideresas, gestoras y gestores comunitarios del agua. Por esa razón nos hemos unido a través de una propuesta, y es primero ser reconocidos como gestores comunitarios del agua, y por eso tenemos la Mesa Nacional de Agua Rural adscrita al Viceministerio de Agua Potable y Saneamiento del Ministerio de Vivienda. Allí tenemos ya una mesa nacional reconocida por el decreto 0960 del 2025, que reconoce a los gestores comunitarios del agua y que nos viene orientando. ¿Cómo se puede la gente vincular a los procesos? Obviamente, si bien somos un proceso comunitario, las alcaldías, la Corporación Autónoma Regionales, los departamentos, tienen que ver mucho con esto, porque las políticas públicas no solamente benefician a las comunidades, sino que generan en la institucionalidad una misión y una visión y un objetivo, es decir, las alcaldías tienen que acompañar a los procesos comunitarios.
4: Muchísimas gracias, profe Juan Pablo, y cuente con nosotros en toda esta actividad tan importante que es el cuidado del agua. Sin agua, usted lo dijo, no hay café, y sin café no hay agua. Entonces, sigamos preparando ese tinto allá en la vereda, en la casa. Y le agradecemos muchísimo la compañía al profesor Juan Pablo Paz y esperamos que nos volvamos a encontrar en una próxima oportunidad. Muchísimas gracias por acompañarnos.

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1: Bueno, Lilian, y avanza a paso firme el calendario electoral de estas elecciones cafeteras. Ya se dio el cierre oficial de las inscripciones de listas y planchas, y con una cifra sencillamente buenísima.
2: Yo diría, Juan, que son cifras récord. Preliminarmente tenemos un total de 17,866 caficultores en todo el país que decidieron postularse para representar a sus comunidades en las próximas elecciones. De ellos, 1,290 caficultores y caficultoras caucanas dijeron sí a ser candidatos y demostrar su vocación.
1: Y vale la pena mirar en detalle cómo está compuesta esa cifra, porque de los candidatos inscritos, 5,276 son mujeres. Ojo a este dato, lo que representa el 29.5% de la participación, mientras que 12,590 son hombres, correspondiendo al 70.5%.
2: Y Juan Carlos, hay algo que hay que resaltar y es el número de mujeres candidatas. Ese número aumentó en un 16,6% respecto a las elecciones de 2022.

0: este proceso. Serán más de 8.000 jurados en toda la geografía cafetera, atendiendo cerca de 2.500 mesas de votación distribuidas en 606 municipios, de ellos 32 municipios caucanos.
1: Es que esta no es cualquier elección, Lilian. Anoten la fecha clave, 3 de agosto. Este día los comités de cafeteros publicarán la ubicación exacta de las mesas, así como la fecha y la hora de la votación en cada municipio.
0: Y 2 días después, es decir, el 5 de agosto, se publicarán las listas y planchas definitivas para que ustedes, cada uno en su vereda, conozcan a sus candidatos.
1: Bueno, y retomando el tema de los jurados, el 14 de agosto se conocerán los nombres definitivos de las personas que cumplirán esta tarea fundamental en cada mesa. Desde ya, un saludo y agradecimiento muy especial a cada uno de ellos por servirle a la democracia y a la caficultura colombiana.
0: Una labor valiosísima. Siguiendo con el calendario, el 19 de agosto quedarán conformadas las comisiones de escrutinio. Vale la pena detenernos un momento en ellas, pues tienen la inmensa responsabilidad de realizar el conteo oficial, verificar los resultados y consolidar la votación en cada departamento. Por eso están integradas por personas de reconocida reputación y honorabilidad, garantizando total transparencia y confianza.
1: Recuerden, familias, que toda esta información y el calendario electoral completo lo puede consultar en la página web www.eleccionescafeteras.com, la cual se actualiza constantemente a medida que avanzamos en el proceso electoral.
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0: ¿Han escuchado hablar de la antracnosis del café? Ojo, no es hora de alarmarse, es hora de informarse. No es una enfermedad nueva y Cenicafé lleva años monitoreándola.
1: No se deje meter terror, ni se deje desinformar. Se lo dice el profesor Yarumo. Escuchémoslo.
3: Oiga, que salió una enfermedad nueva en el cultivo del café en Colombia que se llama antracnosis o muerte regresiva de las ramas. Venga, no se deje asustar, que no es una enfermedad nueva y Cenicafé la ha monitoreado por años. Esta enfermedad se puede presentar en hojas, ramas, botones florales, frutos, en condiciones de alta humedad y temperatura en algunos cafetales en Colombia.
4: Y ojo, no las confunda porque los síntomas que causa son muy parecidos a una enfermedad que se llama la mancha de hierro.
3: Cuidado, no las confunda porque el daño que causan es muy diferente.
5: Nosotros, su servicio de extensión, estamos muy juiciosos haciendo el monitoreo.
6: Piensa en el café, los estudios necesarios.
3: No es hora de alarmarse, es hora de informarse. Los invito a consultar este link en la página web de Cenicafé y, por supuesto, al extensionista de su Federación de Cafeteros. Se los dice el profesor Yarumo.
0: Y así, queridas familias, hemos llegado al final de su programa Cauca Cafetero. Muchas gracias por habernos escuchado en este episodio.
1: Y recuerden sintonizarnos cada semana a través de esta, su emisora comunitaria e indígena, o volver a escuchar todos nuestros programas en nuestra cuenta oficial de Spotify y en las redes sociales del Comité de Cafeteros del Cauca. Cuídense mucho y hasta la próxima, familias cafeteras. Recuerden siempre acompañarse con un buen café.
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3: De la mañana y 30 minutos. ¡Sube!

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Estamos 10 de la mañana, 12 minutos. ¿Qué tal, queridos oyentes? Ustedes muy, pero muy buenos días. Estamos en este viernes. Viernes. Sí, señores, se viene el fin de semana de este mes de julio. Estamos hoy a 24 del mes de julio, por supuesto. Hoy es jueves, digo viernes. Ya prácticamente estamos en la recta final de este mes de julio. Ya viene el mes de los vientos, el mes de las cometas, ¿cómo les parece? Así que bueno, aquí estamos acompañándolos con la mejor música, toda la programación de La Caliente en esta mañana, mientras usted a esta hora está en la oficina, en el carro, en la casa, a los que están en las diferentes veredas, en los resguardos. Oiga, les cuento que qué señal tan pésima de claro que tenemos por acá. Uy, no, una cosa impresionante. Uno lo llaman y parece que uno estuviera borracho todo el día, todo el tiempo. No le entienden a uno en nada de lo que dicen. Bueno, pues eso les cuento, muchachos. El tema de la señal de Claro acá en nuestro municipio de Paz. Yo no sé si solamente es aquí en el municipio o de nosotros, o es que está mala la señal en todo lado. Pero es que es una cosa impresionante. Uno no se puede prácticamente ya comunicar con la gente por temas de la señal. Ahora toca es, si usted no tiene wifi, hermano, en la casa, toca es todo por WhatsApp, llamar por WhatsApp. Porque resulta y pasa que el tema de la señal de Claro se dañó. Hasta, mejor dicho, yo no sé, antes medio cogía. Ahora es una cosa impresionante. Por lo menos vea, yo en este momento el teléfono de la emisora tiene una rayita nomás de señal. Se la pasa en una rayita, dos rayitas, vuelve a bajar a una rayita. Y con esa rayita, pues prácticamente no nos entienden en nada, mano, ¿ah? Pero bueno, ¿qué era que hacemos, ah? Tocará volver a la antigua. Prender una fogata. Para que vean el humo. Bueno, en fin, llegamos a las 10 de la mañana con 14 minutos. Saludos para todos los que están ahí a través de nuestro dial 88.4 FM. A ver, ya vio. Por acá ya me empiezan a decir que es en todo lado, dicen. O sea, en todo lado está así. No sea lo que era que vamos a hacer. Lo bueno es que aquí está La Caliente, ¿no? Si ustedes necesitan mandarle alguna información al vecino. Oiga, vecino, que me cierre la llave del agua que quedó abierta. Así va a tocar como antes, ¿no? Usar los medios de comunicación para decirle al vecino que por favor entre a la casa, que dejó por ahí la huepanela en la estufa y que le olvidó apagar la estufa. Bueno, en fin. Ojalá eso no pase, ¿no? Porque ahí sí, si usted le olvida apagar la estufa y la huepanela ahí hirviendo, que irba, que irba. Tocará por acá que le envíen un mensaje y nosotros le informamos al vecino. ¿Listo? Bueno, dicen por acá que es en todo lado, que la señal está pésima, está mala. Ya no puede uno hablar con nadie. Vamos aislados del mundo. Bueno, vamos de más música, más canciones. Por acá les traigo esta muy buena canción, bien, el señorazo. Esta canción que se llama Entre Comillas. ¿Qué canción se quieren escuchar? 321-620-6194, cuénteme. Aquí estamos para complacerlos. Bienvenidos en este viernes.

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así que vacío esta vaina. ¡Qué fácil! Bueno, vamos por acá con nuestros patrocinadores en el día de hoy, todos nuestros clientes. Recuerden, muchachos, recuerden, mi gente, que si usted quiere que el nombre de su negocio suene por aquí por las ondas sonoras de La Caliente, la radio que te prende, comuníquese ya mismo con nuestro departamento de ventas y publicidad a través de el 312-312-206-7713 y a través de el 314-382-4903. ¿Listo? Ahí están nuestros asesores dispuestos para darles toda la información en tema de publicidad. Ya saben que se manejan todo el tema de cuñas radiales, videos para conciertos, eventos, bingos, todo lo que tiene que ver entonces con cuñas para los diferentes eventos, conciertos que tenga usted en su comunidad. También se maneja todo el tema de artistas, émulos, yo me llamo, artistas locales, la cumbia también, las orquestas de la cumbia en nuestro departamento del Cauca. Ya me pregunte ya mismo. Bueno, y paquetes publicitarios, por supuesto, para su negocio, su empresa, su emprendimiento, para que todo el mundo conozca ese negocio que usted tiene, ¿eh? Además, manejamos también todo lo que tiene que ver con redes sociales. En nuestra página de Facebook los invitamos para que ustedes vayan, visiten nuestra página de Facebook. Ahí nos encuentran como emisora La Caliente Páez. Tenemos 69,000 seguidores. Gracias a todos los que nos siguen en nuestra página de Facebook. Ahí vamos compartiendo. Por ahí, ayer fue el 22. El miércoles les compartí una panorámica de nuestro bello municipio de Páez, desde por allá el cerro donde andaba. Y qué bonito que se ve. Por ahí tenemos ya 1,300 reacciones y algunos comentarios que no he tenido el tiempo de responderles, pero bueno, ahí les voy a estar respondiendo más adelantico. ¿Listo? También por ahí ustedes pueden mirar en nuestra página de Facebook que hemos subido también algunos reels, algunos videos promocionando a algunos locales comerciales de la planta Huila. Si usted necesita que le promocionemos un negocio a través de las redes sociales, con mucho gusto, también se puede comunicar con nosotros a través de nuestro departamento de ventas y publicidad de la emisora La Caliente. Ojo, apunta el número 312-206-6713, 314-382-4903. Les cuento que ya por ahí tenemos agendado un video para un local comercial de aquí de nuestra cabecera municipal, que próximamente lo estarán viendo ya en nuestras redes sociales. ¡Listo! Entonces, saludo para mi gente de Niñolandia, La Plata, Huila. Ahí ellos también le hicimos un videito promocional para su negocio. 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Por ahí me aparece también Alfa Llano Grande de La Plata, Huila. También Tienda Deportiva Pastelo. Un saludo especial para mi gente linda de La Plata. 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
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Oiga, yo quiero irme con una canción. ¿Dónde está? ¿Quién me hizo la canción? Espérame. Antes de irme con la pauta comercial,

oiga, el que quiera escucharse una canción, escríbame, síganme al WhatsApp 321-620-6194. Ah, también se me olvidaba. Recuerda que nosotros manejamos todo el tema de Instagram también, TikTok. Para todo el tema de las redes sociales. Y, por supuesto, los estados de WhatsApp, donde contamos con un banco de clientes, de números ahí. Para que la gente mire qué es lo que estamos ofreciendo. Bueno, 10:37 minutos. 10:37 en la mañana con el agropecuario en el fin.

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0: 11 de la mañana en punto.
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2: 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Avanzamos con más música, más canciones en este día de hoy, en esta mañana.
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Llegamos a las 11 de la mañana con 55 minutos, 11:55. Venga, vamos a saludar por aquí a toda nuestra gente que a esta hora están por ahí en la vereda Agua Bendita. Les cuento que en la vereda Agua Bendita este fin de semana vamos a tener las la gran fiesta de la Virgen del Carmen. Empieza desde el día de hoy, va todo este fin de semana. Entonces, para que aprovechen y puedan ir a disfrutar de esta gran fiesta de la Virgen del Carmen ahí en Agua Bendita. Un abrazo gigante para todos los que ya están preparando ahí todo el tema de la logística para recibir a la gente. 11:56 minutos en esta mañana de viernes, fin de semana.

0: Bueno, ¿con qué lo tengo por acá? Espérenme a ver si me tiro algo bien chévere. ¿Qué quieren escuchar? Tirémonos a un vallenatico suave ahí, ¿verdad? ¿Qué tal esta?
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0: Bueno, de esa manera vamos llegando a la parte final. A las 12 del mediodía, las noticias. A la 1 de la tarde, el pulso de fútbol. A las 2 de la tarde, Marlon Andrés. Y a las 4 de la

0: AMU. Teléfono 312-737-9325 o al 320-734-8858.
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1: Las 12:07.

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1: Hola Carlos, buenas tardes. En deportes, la noticia es por parte de la Federación Colombiana de Fútbol, que ha ratificado en su cargo al técnico Néstor Lorenzo. Por otra parte, les vamos a hablar también de la Liga Colombiana BetPlay 2026, porque hoy viernes inicia con su segundo torneo para este presente año. Y vamos a la comuna número 6 de la ciudad de Popayán, porque ahí, más exactamente en el barrio Pajonal, se continúa impulsando el deporte en toda su comunidad y solicitando también mejoras en su escenario deportivo.
2: Toda esta información la vamos a desarrollar al instante. Vicky nos acompaña en la parte musical, así que les decimos bienvenidos. Aquí empezamos.

buenas tardes, Carlos. Buenas tardes a nuestros compañeros en la mesa de trabajo y a toda la audiencia de nuestro informativo al instante. El día de hoy, viernes, quisimos iniciar haciendo un homenaje importante a el señor Víctor Guillermo Toro Vega, más conocido artísticamente como Yomo Toro. Fue un cantautor, fue también un gran músico. Él nació en Puerto Rico. La música que ha interpretado este artista ha sido salsa, conocido por ser uno de los primeros en usar el 4 en dicho género musical.

El artista aprendió el manejo del cuatro a la edad de 6 años. Fue motivado por su padre, quien tocaba este instrumento. A la edad de 15 años tocaba en su escuela con 3 compañeros en un grupo llamado La Bandita de la Escuela. Más de 50 años en el mundo de la música le permitieron a Yomo Toro presentarse en numerosos países alrededor del planeta. En ellos ejecutó con singular maestría el cuatro, uno de los instrumentos más representativos de Puerto Rico y del cual Toro se convirtió en uno de sus más distinguidos embajadores.

Desde los Estados Unidos, Yomo continuó con su carrera musical. Allí conoció a figuras como Larry Harlow y con el tumbado de Pacheco, con quienes ejecutó el 3 Cuba. Mi rival.

Con la Fania All Stars participó con los cantantes Willy Colón y Héctor Lavoe en una innovadora fusión entre el género de la salsa y la llamada música jíbara. A la agrupación se integró gracias a su colega Robertito García, quien lo contrató para ser parte de la producción discográfica titulada Asalto Navideño.

0: Esta producción que le ganó reconocimiento mundial a este gran cuatrista está considerada como por los historiadores de la cultura popular como una de las 10 grabaciones latinas más vendidas en el cantar navideño. En alas de proyectos como los realizados con Willy Colón, el artista Toro se dio a conocer en países del viejo mundo como Alemania, Inglaterra. Aquí se presentó junto al guitarrista Steve Winwood y en España tuvo la oportunidad de conocer a Paco de Lucía, quien lo fue a ver a uno de sus conciertos. Igualmente exitosos fueron nuestros conciertos, además de las visitas a países africanos y en Japón.
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0: A lo largo de su carrera, Yomo Toro colaboró con más de 150 grabaciones, así como ha realizado 10 producciones como solista. A comienzos del nuevo milenio, su nombre fue incorporado al Paseo de la Fama del condado del Bronx en Nueva York. En el año 2012, un sábado 30 de junio, falleció víctima del cáncer a los 78 años en el Hospital del Bronx en Nueva York, y hoy nos deja con este legado importante y representativo en la interpretación del cuatro. Hoy escuchando al gran artista Víctor Guillermo Toro Vega, conocido como Yomo Toro.

0: 12:14, iniciamos a desarrollar la información y hablamos de las decisiones, Harold, que se han tomado por parte de la Aeronáutica Civil en el espacio aéreo del suroccidente, nuevamente por las condiciones que genera la ceniza de la cadena volcánica de los Coconucos.
1: Efectivamente, Carlos, pues esto lo hace con el propósito fundamental de salvaguardar la seguridad operacional de la aviación civil y de los usuarios del transporte aéreo. La Aeronáutica Civil informó que pues, ya adoptó esas medidas operativas y también algunas restricciones temporales, se aclara eso, de navegación en el suroccidente del país debido al incremento de esa actividad volcánica y la consecuente emisión de ceniza que la hemos visto por esta semana aquí en Popayán, especialmente tras las constantes evaluaciones meteorológicas y las verificaciones técnicas en campo realizadas durante la mañana de hoy. Se confirmó la presencia efectiva de ceniza volcánica en Popayán y sus áreas de influencia, condición que afecta la visibilidad y representa un riesgo potencial para el funcionamiento seguro de las aeronaves. En consecuencia, este organismo dispuso medidas de control y prevención. Por ejemplo, se restringe la navegación aérea en el control de tránsito aéreo de Cali y rutas conexas desde la superficie hasta el nivel de vuelo de 21.000 pies de altitud, de lo que precisa la aeronáutica. También se decreta el cierre de las operaciones en el aeropuerto Guillermo León Valencia de Popayán inicialmente hasta el mediodía, momento en el cual se va a realizar una reevaluación técnica de la presencia de ceniza en pista y en las trayectorias de despegue y aterrizaje. Los equipos de control de navegación aérea adelantan también los desvíos y reordenamientos necesarios para garantizar la continuidad del servicio de vuelo en rutas alternas seguras. La Aeronáutica Civil hace un llamado prioritario a todos los pasajeros que tengan itinerarios programados desde o hacia las terminales aéreas de Popayán y Cali y zonas aledañas a mantenerse en contacto permanente con sus respectivas aerolíneas a través de sus canales de atención para así verificar el estado actualizado de sus vuelos, reacomodación de itinerarios y alternativas de viaje. Aerocivil, en articulación constante con el Servicio Geológico Colombiano y las autoridades del Sistema Nacional de Gestión del Riesgo de Desastres, va a mantener ese monitoreo ininterrumpido sobre la evolución del fenómeno volcánico y también va a informar de manera oportuna la reapertura graduada de las operaciones tan pronto como las condiciones atmosféricas garanticen la seguridad de las operaciones aéreas. Es el reporte oficial que hace la Aeronáutica Civil respecto a esa emisión de cenizas que se vive por estos días en Popayán y también en los municipios cercanos al volcán, Carlos.
0: Recordemos que en el municipio de Puracé se suspendieron hoy, por ejemplo, las actividades académicas. No hay clases por esa cantidad de ceniza que se ha emanado por parte del volcán Puracé. Impresionante los videos de las comunidades en las que se observa la cantidad de ceniza que hay en las calles. Cuando pasan los vehículos, levantan toda la ceniza y se ha decidido suspender las clases hasta nueva orden. Si el lunes continúan esas condiciones, pues no habrá el restablecimiento de las actividades académicas y las comunidades indígenas en sus territorios, ahí en Coconuco y en el resto de Puracé, pues también están tomando algunas medidas, entregando recomendaciones a la comunidad para estar atentos a lo que suceda. Joe Sauca es un líder indígena de esa parte del oriente del departamento del Cauca, líder de el sector de Coconuco, y habla precisamente de cómo están asumiendo las comunidades lo que está pasando con el aumento de la emisión de cenizas que han alcanzado hasta los 2 kilómetros de altura, y también habla de el aumento de esa gasificación.
2: Debido a los informes en los últimos días por parte del Servicio Geológico Colombiano frente al comportamiento del volcán Puracé, sus emisiones de gases y cenizas que ha ido en aumento, hacemos el llamado a la comunidad para que se tomen las medidas que puedan prevenir afectaciones o enfermedades respiratorias, el cuidado tanto de la salud humana como la salud animal. Se han hecho unas recomendaciones frente a la utilización de tapabocas, frente a la descontaminación o protección de los abastecimientos de agua o acueductos que hay en las diferentes veredas. También hacemos el llamado para que se pueda aplicar también el aseo a las instalaciones donde hay mayor población, en este caso los estudiantes. Se ha tomado una medida preventiva debido a que la cantidad de ceniza que ha caído hoy en el pueblo y en las instituciones educativas, pues por tanto se suspende hasta nueva orden para protección tanto del personal como la población estudiantil. También el día de hoy se han instalado dos aparatos tecnológicos para el monitoreo de la caída de cenizas en el resguardo indígena de Coconuco, en articulación con el Servicio Geológico y también con el municipio y las autoridades indígenas. La Guardia está en permanente comunicación para poder prevenir cualquier situación que se pueda presentar en el territorio. Hacemos el llamado a que nos abstengamos de generar desinformación, situaciones que puedan generar también tensión o situaciones que puedan generar también asuntos de afectación de salud, porque sabemos que hay otras enfermedades como la hipertensión, otras enfermedades que pueden generarnos este tipo de noticias. Por tanto, les pedimos el favor que estemos pendientes de los canales oficiales, que son los que nos permiten hacer esa revisión y ese monitoreo. Hasta tanto, pues le seguimos haciendo esa invitación a la comunidad para que tomemos las medidas preventivas, hagamos caso a las recomendaciones y estaremos también muy pendientes y atentos a brindar nuevas informaciones.
0: Lo que está sucediendo entonces por la actividad volcánica de esa cadena de los Coconucos y del volcán Puracén. 12:21, hablamos de la posesión del presidente electo Abelardo de la Estrella, que por ahora se ha aprobado sea en el departamento del Cauca, pero que no se sabe en qué lugar. Costaría unos 7,000 millones de pesos. Esto, según lo ha dicho en diálogo con Unicauca Estéreo, el segundo vicepresidente del Senado, Alejandro Ocampo, que arremetió contra la decisión del presidente Abelardo de la Estrella de realizar esa ceremonia aquí en el departamento del Cauca. Lo ha calificado como un show que podría costar a los colombianos entre 7,000 y 8,000 millones de pesos. Escuchamos lo que nos ha dicho el representante Alejandro Ocampo.
3: No, el señor Abelardo de la Estrella está haciendo un show. Pues ha dicho que se quiere posesionar en el Cauca. Su equipo de Salvación Nacional presentó una propuesta, pero aún no sabemos dónde. Él no tiene ninguna base militar que le haya facilitado hasta el momento para hacer su posesión. No sabemos el lugar, nadie sabe dónde. Hoy las delegaciones internacionales que no saben si van a llegar. No sabemos cómo hacer la logística, es un despropósito, no por ir al Cauca. Qué bonito hacer cosas en el Cauca de verdad para sacar el Cauca adelante. No como lo que han hecho toda la vida. Es un Cauca si no quiere hacer. Y entonces, pues, tiene en dificultades a las fuerzas militares, a todo el mundo. Es un señor que no se ha posesionado, ya tiene dificultades a su propio gobierno.
0: Senador, y hasta el momento, ¿qué fue lo que se aprobó en el Senado? ¿Y cuáles proposiciones faltan por debatirse?
3: En el momento se aprobó que el Congreso de la República puede desplazarse hasta el Cauca, asesinar en el Cauca. Eso es lo único que se ha aprobado. No más. Falta por debatir si el Congreso puede sesionar o no en una guarnición militar o en un lugar civil. Falta por saber en verdad cuál es el lugar de la posesión, es que no se sabe.

0: vicepresidente del Senado, Alejandro Ocampo, quien pues dice es un show lo que se pretende hacer aquí en el departamento del Cauca con esa posesión. Dice además que no hay una logística definida para la posesión de Velardo de la Espriella aquí en el departamento, ya que no cuentan con ninguna guarnición militar disponible. Esto está generando que algunos de los invitados internacionales estén pensando en cancelar su visita porque no saben dónde van a llegar y toda esa polémica. El martes se van a reanudar esas discusiones de las otras proposiciones que hay en la mesa en el Senado, una de ellas relacionada con que lo haga en el Cauca, pero no aquí en una guarnición militar. Y se está hablando, entre otros lugares, que podría ser en el Teatro Guillermo Valencia de la ciudad de Popayán, y luego que se fuese a rendir el homenaje que quiere realizar a la fuerza pública. Ha advertido también el senador que entre 7,000 y 8,000 millones de pesos costaría esa posesión, duplicando lo que han costado las posesiones anteriores, de los presidentes anteriores, de Gustavo Petro y de Iván Duque. 12:25.
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0: Información deportiva, Harvey. Hablemos de esa decisión que está generando también polémica de la Federación Colombiana, que ha ratificado en su cargo al técnico de la Selección Colombia, Néstor Lorenzo.
2: Así es, Carlos. La Federación Colombiana de Fútbol, en cabeza del presidente Ramón Yesurún, tomó una decisión respecto al futuro de Néstor Lorenzo al frente de la Selección Colombia tras la eliminación, recordemos, del pasado Mundial de Fútbol 2026. Su continuidad se puso en algún momento, Carlos, en duda, y tras días de expectativa fue ratificado ayer jueves al mando del combinado nacional. Sin duda alguna, esta decisión de la Federación Colombiana de renovar el contrato del argentino Néstor Lorenzo como director técnico una vez más del equipo colombiano ha generado diversas reacciones y cuestionamientos entre aficionados, analistas y algunos sectores de la prensa, Carlos, deportiva, aunque parte de la opinión pública esperaba una evolución más profunda tras la eliminación en los octavos de final de este Mundial de Fútbol. El comité ejecutivo de la federación decidió respaldar la continuidad del estratega argentino. Las críticas se centran, Carlos, principalmente en ese rendimiento del equipo en algunos partidos recientes y en la eliminación del Mundial, mientras que quienes también han venido a respaldar esa continuidad del entrenador destacan esos logros como ese subcampeonato que tuvimos de la Copa América en el año 2024, también la clasificación al pasado Mundial y el desarrollo de un proceso deportivo con resultados positivos en los últimos años. Carlos, esa es la noticia, que la Federación Colombiana ha renovado nuevamente al técnico Néstor Lorenzo. Pero sabe una cosa, Carlos, mire usted, sin embargo, una de las curiosidades que dejó este comunicado por parte de la Federación Colombiana es que no menciona nada del tiempo de duración de este nuevo contrato y de los reajustes de su cuerpo técnico. Lo cierto es que desde ya el entrenador, pues oficialmente, Néstor Lorenzo es técnico de la Selección Colombiana y va a afrontar estos nuevos amistosos que se vienen de la fecha FIFA ahora para el mes de septiembre y octubre y del presente año. Esos partidos serán ante la Selección de México y Perú, y también, por supuesto, afianzando lo que va a ser esa preparación para la próxima cita mundialista en el año 2030.
0: Y sabe que, Harvey, ahí sí coincido con muchos que señalan que en Colombia nos conformamos con muy poco. Están resaltando dentro de esos logros un subcampeonato. Quedamos de segundos. Mire, una clasificación al mundial. Si no clasificábamos, ya apague y vámonos. Clasificaron el mayor número de selecciones, y eso que clasificamos ahí a cuentagota. No es que hubiese sido pues muy fácil la clasificación a pesar del número de selecciones que participaron. Así que nos estamos conformando con muy poco, y por eso vendrá o Néstor Lorenzo o el técnico que venga, y mientras no se le exija un primer lugar. Pues hablamos mucho de Argentina, que son unos chicaneros, egocéntricos, pero la lucha, mire, mentalidad que yo creo que sí nos falta al fútbol colombiano.
2: Mentalidad ganadora, sí señor, pero lo cierto es...

0: Es que el técnico Néstor Lorenzo nuevamente, Carlos, ha sido ratificado como entrenador de la Selección Colombia y se menciona o se ha tenido en cuenta lo que usted manifiesta, ese es un campeonato de la Copa América en el año 2024 y esa clasificación a este Mundial de Fútbol que acaba de pasar. Lo cierto es que sí, hay mucha polémica en cuanto a este nombramiento del técnico argentino Néstor Lorenzo, y ya hablando, Carlos, de ese rendimiento que ha tenido Néstor Lorenzo al frente de Colombia, ha disputado 51 partidos dirigidos entre oficiales y también amistosos. El balance es de 31 victorias, 2 empates y 8 derrotas. Durante toda esta gestión logró una racha de 28 partidos invicto, el subcampeonato de la Copa América. Usted recuerda que la perdimos contra Argentina en el año 2024.
1: ¿Y cuando se pierde qué es?
0: No, perdedor. Es un fracaso total. Sí. No hay nada que hacer. Y el décimo lugar que acabamos de obtener en esta pasada Copa del Mundo, el décimo lugar donde Colombia tenía todo totalmente para poder avanzar y llegar un poco más en esta cita mundialista, pero mire usted, se quedó en el camino, no pudo seguir avanzando, nos quedamos ahí en penales frente a la selección de Suiza. El camino, la verdad, estaba asequible para continuar avanzando y Colombia hasta ahí nomás. Ya con esta decisión entonces, la Federación Colombiana de Fútbol, Carlos, reafirma ese respaldo al entrenador argentino y apuesta también por mantener esa estabilidad de ese proceso con el objetivo pues de preparar estos partidos que se avecinan en septiembre y el mes de octubre, y también para ir afianzando, ¿no?, el camino a lo que será la próxima cita mundialista en el año 2030. Pues ya está ratificado.
1: No creo que llegue hasta allá. Lo que sí es que se vienen esos, los amistosos no miden a nadie, mire, esos son preparatorios, los equipos no ponen toda la pesada, juegan a ensayar, y lo que se nos aproxima es la Copa América del 2028. 2 añitos, seguro veremos a James Rodríguez en esa convocatoria si sigue Néstor Lorenzo.
0: Pero mire lo que de pronto genera más expectativa, Carlos, y lo más curioso es que no se menciona el tiempo de duración de este nuevo contrato, ¿no? Y de los reajustes del cuerpo técnico. El que venía siendo asistente ahora ya es técnico del Independiente en Medellín. Entonces la gente, el medio deportivo hablan del otro sí, que eso lo conocemos muy bien nosotros, ¿no? El otro sí, el famoso otro sí. Entonces no sabemos hasta cuándo será esa renovación, si es que será para estos próximos partidos de septiembre, de octubre, o le van a dar continuidad al técnico Néstor Lorenzo.
1: Lo que sí es que si se quiere un proceso deberían iniciar ya y no esperar a que hayan otras derrotas para poder nombrar ya un técnico de la selección. Veremos entonces qué pasa. Hablemos de Popayán, que continúa impulsando el deporte en la comunidad. Hablamos de la Comuna 6, están solicitando también mejoras para los escenarios deportivos.
0: Así es, Carlos, vamos puntualmente a la urbanización El Pajonal. Esto está ubicado ahí en la comuna número 6, y donde ahí en este punto se continúa fortaleciendo la práctica deportiva y la actividad física mediante diferentes programas dirigidos a niños, niñas y adultos mayores de esta comunidad. Actualmente se desarrollan escuelas gratuitas de fútbol de salón para menores entre los 6 y 12 años. Asimismo, la alcaldía, Carlos, viene haciendo un trabajo importante apoyando unas jornadas de baile deportivo. Desde esta comuna número 6 también se viene haciendo un llamado a la administración municipal para gestionar recursos que permitan construir una cubierta en el polideportivo de este barrio, una obra que sin duda alguna va a facilitar el desarrollo de actividades deportivas durante todo el año, más aún cuando llegan estas temporadas invernales. Escuchemos a Javier Méndez, él es miembro de la Junta de Acción Comunal y coordinador deportivo de este sector, quien habla de todo ese trabajo que se viene desarrollando y de esas problemáticas que atraviesa este sector de la ciudad de Popayán.
2: Mi nombre es Javier Méndez, soy el coordinador deportivo de la urbanización El Pajonal. Estamos a cargo del escenario deportivo, de los cuales tenemos diferentes disciplinas. La disciplina de fútbol de salón, que es de semilleros de Indeportes Cauca, en las categorías de 6 a 12 años, los días martes, miércoles, jueves y viernes. No tiene ningún costo. Igualmente tenemos el programa de la alcaldía municipal del baile deportivo, días martes y jueves, que es lo que procuramos como coordinador de deportes, pues que se vea resaltar el deporte de todos los escenarios deportivos. el de nosotros en la comuna 6. En el tema de lo que requerimos, pues la urbanización El Pajonal cuenta con el polideportivo que está apto, pero el polideportivo no tiene la cubierta. A través de cuando nos hace mal clima, pues no se puede practicar ningún deporte porque se pone muy liso. Entonces a la alcaldía se le ha pasado, pues como reportes, de decirles que por favor que nos colaboren con la cubierta del barrio porque es necesario. Tenemos las personas que utilizan el espacio, tenemos adultos mayores, niños, a la alcaldía municipal que nos colabore con la cubierta del escenario deportivo. Una de las problemáticas que tenemos acá en la urbanización El Pajonal, pues es la parte de la inseguridad que estamos manejando. Muchos robos, atracos. Tenemos una problemática del riachuelo, que es acá conocido como el río La Monja, que tenemos personas en condición de calle que están viviendo allá. ¿Y qué pasa? Que estamos con microtráfico, demasiados, pero demasiados robos, casi día de por medio. Estamos recurriendo pues a la policía metropolitana, citando los que nos ayuden en el tema de seguridad, a la alcaldía municipal, porque es algo que ya está, la gente ya está cansada en el barrio, ya no puede salir tranquila.
0: Ahí estaba Javier Méndez, él es miembro de la Junta de Acción Comunal y coordinador además deportivo de ese sector de la ciudad. Carlos, desde la Comuna 6, reiteran ese compromiso con el deporte como esa herramienta de integración social y bienestar, destacando la importancia de seguir fortaleciendo estos escenarios para los niños, niñas y por supuesto también los adultos mayores.
1: Y hoy inicia nuevamente las emociones de la Liga Colombiana BetPlay. Usted nos cuenta la programación y Lucía lista con lápiz y papel.
0: Sí, señor, ha terminado el Mundial de Fútbol y tras esa finalización de esta Copa Mundo 2026 regresa nuevamente la Liga Colombiana BetPlay para este segundo semestre del año que inicia hoy viernes 24 de julio, donde los 20 equipos de la Liga Colombiana ya tienen la mente puesta en lo que va a ser esta nueva estrella de fin de año. Cabe anotar que el primer campeón, Carlos, del primer semestre fue Junior de Barranquilla, que buscará ratificar el título conseguido en esta primera temporada. De esta manera, así se va a jugar esta primera fecha del segundo torneo del año 2026. Hoy viernes 24 de julio a las 6:10 p.m, Llaneros estará enfrentando a Deportivo Pereira. Ese partido se va a jugar en el Estadio Belo Horizonte. A las 8:15, Deportivo Cali, Jaguares de Córdoba en el Estadio del Deportivo Cali, ahí en el Valle, en Palma Seca. Mañana sábado 25 de julio, 4:05 p.m, Independiente Medellín, Deportivo Pasto, Estadio Atanasio Girardot. Seguidamente 6:10, Millonarios recibe Atlético Bucaramanga en el Estadio El Campín. Cerrando la jornada sabatina a las 8:15, Deportes Tolima recibe a Junior de Barranquilla, el actual campeón, en el Estadio Manuel Murillo Toro. Vamos al domingo 26 de julio, la jornada inicia muy temprano a las 2:00 p.m, Estadio El Campín. Internacional de Bogotá recibe América de Cali. Seguidamente 4:05, Águilas Doradas, Independiente Santa Fe. A las 6:10, Alianza Fútbol Club Fortaleza en el Estadio Armando Maestre. Y a las 8:15, Carlos, cierra la jornada de esta primera fecha con el partido entre Once Caldas y Cúcuta Deportivo, partido que se va a desarrollar en el Estadio Palo Grande. Ya hubo un partido que se va a aplazar en esta primera fecha, que es el compromiso entre Atlético Nacional y el Boyacá Chico, que se iba a jugar mañana sábado 25 de julio en Tunja, pero este partido ha sido reprogramado por cuestiones de que no hay suficiente cantidad de policías para atender este evento deportivo.
1: Gracias, Harvey, por la información deportiva. Música, Vicky, ¿qué más tenemos?
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4: Sí, pero seguí.

Y presentamos ahora a Tony y Mimi Zúcar, que convierten una historia real de superación en salsa con Lo Bueno Viene Ya. Fue grabado entre Lima y Nueva York. El videoclip transforma la vida de Lynn Vances, una peruana que emigró de Motupe a New Jersey, en una historia audiovisual de fe, de resiliencia y de celebración.

Lo bueno viene ya es una salsa cargada de esperanza que convierte una historia real de superación en una celebración salsera. Fue incluida en el álbum Azúcar. El tema nace de la experiencia de Lynn Vances, una mujer peruana cuya historia de emigración, esfuerzo y fe sostiene el mensaje central de esta canción. Fue escrita por Diego Giraldo, Tony Zúcar y Lynn Vances, producida por Tony Zúcar. Además de inspirar la composición, Lynn intervino como productora del videoclip oficial del sencillo, donde aporta su experiencia al desarrollo del proyecto audiovisual.

En la voz de Mimi, la canción transforma la adversidad en movimiento. Resumen su mensaje en una idea clara: ignorar la negatividad, mantenerse firme y confiar en lo que está destinado para uno. Lo que está destinado para uno no se puede quitar. Pues el ganador de 2 premios Grammy, 2 Latin Grammy, Tony Azúcar, continúa desarrollando con Azúcar una etapa marcada por la salsa, la raíz peruana, la herencia familiar y una visión musical abierta a nuevas historias. Entre metales, percusión y una energía bailable, Tony y Mimi transforman la perseverancia en una invitación a sanar, celebrar y mirar hacia adelante.

0: 12:40, el representante caucano Sneider Gómez Salamanca hizo un llamado urgente a los actores involucrados a cesar las hostilidades tras los combates que vienen registrándose en Mercaderes.
1: Carlos, pues desde la Cámara de Representantes, la Curul de Paz y TREP 1, que cobija Cauca, Valle y Nariño, se rechazó de manera categórica las confrontaciones armadas ocurridas en los centros poblados y zona rural del municipio de Mercaderes, esto pues al sur del Cauca. El representante Sneider Gómez Salamanca hizo un llamado urgente a todos los actores involucrados a cesar estas hostilidades y también a privilegiar el diálogo como mecanismo para la resolución de los conflictos. Aseguró el congresista que ningún interés puede estar por encima de la vida, la dignidad humana y el derecho de las comunidades a permanecer en paz en sus territorios. En ese mismo sentido, expresó su solidaridad con la población afectada y también exigiendo a todos los actores armados el respeto irrestricto por el derecho internacional humanitario y la protección de la población civil. Gómez indicó que ha propuesto que los senadores representantes a la Cámara y congresistas de las Curules de Paz trabajen como una sola bancada por el Cauca. Esto dice Sneider Gómez.
2: Pues sí, ya hemos ido avanzando en unas conversas, ha sido muy importante todo este ejercicio. El llamado es a juntarnos, a unirnos en pro, inicialmente con las bancadas de la CITREP, de las 15 que habemos en el momento. Hicimos un trabajo muy importante, hicimos nuestro primer ejercicio en grupo CITREP como tal. Es claro que nosotros no somos una bancada, ni mucho menos. Y en ese ejercicio hemos venido dialogando para acordar diferentes situaciones en bien de los territorios, en bien de las comunidades y en bien de las víctimas que esperan. Y una segunda parte la comenzamos a avanzar también en nuestra bancada caucana. Somos 8 representantes, de ellos 7 somos representantes de la Cámara y 1 es senador. Estuvimos hablando con el compañero Edgar Gómez, con Víctor Armero, con Luz Miriam, que fueron los iniciales que tuvimos. Tenemos una conversa posiblemente la semana entrante para acordar lograr estar los 8 y hacer una conversa de verdad que podamos trabajar por el Cauca, porque el Cauca lo necesita, porque esos 42 municipios pues están ávidos de que se trabaje en unidad y que dejemos esas divisiones. Pueden ser políticas o ideológicas. Nosotros el llamado que estamos haciendo desde acá es a trabajar por el departamento y por las comunidades realmente que tanto lo necesitan.
1: El representante Sneider Gómez reiteró que van a continuar exigiendo al Estado y a las instituciones competentes garantías efectivas de seguridad, acompañamiento institucional, transformación territorial, atención y protección efectiva para Mercaderes y todos los municipios y territorios que continúan siendo afectados por la violencia en nuestro país. Dice que la vida y la dignidad de las comunidades no son negociables, la población civil debe quedar por fuera del conflicto, Carlos.
0: Ya hablemos de los consejos comunitarios de Guapi que están aportando sus conocimientos para construir un plan de etnodesarrollo.
1: Carlos, pues tras varios meses de trabajo participativo, diálogo comunitario y construcción colectiva, ya culminó con éxito el proceso de socialización y aprobación del plan de etnodesarrollo de los 5 consejos comunitarios del municipio, de Río Napi, Río Guajuí, Río San Francisco, Alto Guapi y Guapi Abajo. Este instrumento de planificación representa mucho más que un documento técnico, se convierte en una hoja de ruta construida desde las propias comunidades, donde se plasman sus sueños, necesidades, prioridades y proyectos estratégicos para garantizar un desarrollo integral durante los próximos 20 años. Este plan de etnodesarrollo va a permitir fortalecer la autonomía territorial, organizativa, cultural, social, económica y ambiental de cada uno de los consejos comunitarios, respetando siempre su identidad, sus tradiciones ancestrales y el derecho a decidir sobre el futuro de sus territorios colectivos. Manuel Domingo Coro Caicedo es el representante legal del Consejo Comunitario Guapi Abajo y habló del proceso.
3: Nos hemos sentido representados porque ha sido un ejercicio donde se ha pensado en la participación de la comunidad y lo que la comunidad da a conocer está plasmado en el documento que se está haciendo hasta hoy, desde la etapa de socialización, que fue la apertura, la etapa de diagnóstico, la etapa de revisión del documento, y hoy que estamos en la socialización para la aprobación. Han sido cosas que nosotros mismos hemos dicho, que nosotros mismos hemos propuesto, no han sido, digamos, puestas. Entonces, por eso nos sentimos tanto representados como comunidad y como consejo comunitario, que es lo más valioso. Algo importante ahí que tenemos, que está la participación de las 16 comunidades que dependen del Consejo Comunitario Guapi Abajo, y cada comunidad tiene su representatividad, no únicamente el nombre, sino la representatividad participativa de personas. fue una convocatoria que no esperábamos menos, pero al parecer sí llegó fluidamente como debía y tenemos grandes participaciones hoy aquí en la comunidad de Lupe.
1: Este logro ha sido posible gracias al trabajo articulado entre la Agencia de Renovación del Territorio, los programas de desarrollo con enfoque territorial, los PEDET, también Alcaldía de Guapi y el Consejo Comunitario Río Guajuy, entidad ejecutora de este proyecto que lideró el desarrollo de las actividades técnicas, sociales y administrativas necesarias para hacer realidad este importante proceso, Carlos.
0: Lucía, ya ha sido judicializado alias Iván Osombra, cabecilla del Frente de Agoberto Ramos de las disidencias de las FARC, delinquía en el norte del Cauca.
4: Sí, la captura fue realizada por tropas del Ejército Nacional en el corregimiento del Palo, esto al norte del Cauca, ahí en Caloto. Y en ese procedimiento cabe recordar que el procesado le incautaron o le encontraron en su poder armas de fuego, proveedores y munición, también sin autorización de la autoridad competente, además que le incautaron más de 7,000 gramos de marihuanas que eran distribuidos por menudeo. La Fiscalía General lo que ha mencionado es que fue presentado ante un juez de control de garantías, este alias Sombra, presunto cabecilla de la Dagoberto Ramos, y que esta investigación permitió establecer que desde el 2021 presuntamente este hombre hizo parte de esa estructura armada ilegal y coordinó también el cobro de rentas de manera ilegal, ilícita, a cultivadores, también a transportadores de marihuana. Asimismo, habría ejercido control sobre corredores utilizados para el tráfico de estupefacientes y también habría realizado labores de inteligencia contra la fuerza pública, es decir, impartía también instrucciones a otros integrantes de esa organización. Y él se le acusa también o es señalado de haber participado en la instalación de artefactos explosivos, hostigamientos armados y otras acciones ofensivas que han sido ordenadas por ese mismo grupo ilegal, según lo que menciona la fiscalía. Por eso, un fiscal de la Dirección Especializada contra las Organizaciones Criminales ha imputado diferentes delitos, entre ellos concierto para delinquir agravado, fabricación, tráfico, porte o tenencia de armas de fuego, accesorios, parte o munición agravado, y también el tráfico y fabricación o porte de estupefacientes. Los cargos, sin embargo, por este alias Sombra, pues no fueron aceptados.
0: Que fue recientemente capturado, ¿no? Este sujeto en el norte del Cauca.
4: Sí, señor, recientemente, como le mencionaba hace un momento, pues se realizó ahí en Caloto, en el Palo exactamente. Bueno, pues hace una semana más o menos.
0: Hace una semana y ya ha sido judicializado. 12:48 y vamos con el recomendado que hay de cine para este fin de semana.
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6: ¡Hola! ¡Hola, pasada! Me alegro de verte. ¡Qué bien que hayáis venido!
1: La película recomendada en Al Instante, La Invitación. El filme gira en torno a Joe, interpretado por Seth Rogen, y Angela, interpretada por Olivia Wilde, una pareja que queda solas en su departamento debido a que su única hija pidió permiso para ir a la casa de una amiga. Ella, una mujer con formación en el arte, que está dedicada a las tareas domésticas desde hace años, sorprende a Joe al informarle que sus vecinos de arriba, Piña, interpretada por Penélope Cruz, y Hawk, interpretado por Edward Norton, vendrán a cenar.
7: Ni gluten, ni lactosa, ni carne, ni azúcar.
1: Joe es un ex músico que sufre de dolores lumbares, está volcado a la docencia en una escuela modesta. Le responde a su esposa que aprovechará la instancia para expresarle su enojo por los constantes ruidos que generan cada vez que tienen sexo. Ese es apenas el primero de varios episodios incómodos que se sucederán a medida que la noche avance y afloren los secretos y las frustraciones propios de una relación en la cornisa.
8: Sí.
1: Basada en la película española Sentimental 2020, La Invitación es sobre todo una comedia que explota el contrapunto que se produce en la reunión de sus dos duplas, Joe y Ángela. Están sumidos en la monotonía y lo único que los mantiene juntos es su hija de 12 años. En cambio, Piña y Hawk son pura fogosidad y parecen la envidia de toda pareja.
8: Todo el mundo sabe algo que yo no.
1: La Invitación, la película recomendada en Al Instante.
8: A ver si lo entiendo. Tú, ella y yo.
7: Sí.
8: ¿Yo también?
7: Sí, tú también.
8: Hay algo de lo que os quería hablar.
7: Nosotros también tenemos algo que deciros. Sentimos tenemos una conexión muy profunda con vosotros. Qué bonito, gracias.
8: Sí.
7: Diles gracias, Joe.
8: Gracias, me siento halagado.
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4: Al cierre hablamos de que ha sido tendencia o que es viral en redes sociales y hay una noticia que uno dice, pero ¿cómo pueden ocurrir estas cosas en, por ejemplo, en temas de salud? Y es que fíjense que una mujer en Brasil de 76 años, es increíble, o sea, ustedes deberían decir en este momento, ¿cómo así? Y es que efectivamente esta paciente... Así? Sí, ¿cómo así? ¿Cómo pasa esto? Estas equivocaciones. Mire, esta mujer que es llamada Yandira Marina Díaz fue a un hospital porque ella tenía o le reapareció un cáncer de colon. Tenía una obstrucción intestinal y resulta que estaba esperando porque le iban a iniciar nuevamente quimioterapia y demás. La ingresaron a cirugía, pero resulta que esa cirugía no era para ella, esa cirugía era otra, para otra paciente, y lo que le realizaron fue una gastrostomía endoscópica, que es un procedimiento que consiste en colocar una sonda directamente al estómago para facilitar la alimentación, el drenaje y de líquidos para ella. Pues le cuento que se equivocaron, la ingresaron a esta cirugía, luego cuando pasaron a hacer revisión, las enfermeras y los médicos se dieron cuenta que la persona que debería estar en cirugía estaba en cama y esta señora estaba en cirugía. Resulta que a los 3 días murió. O sea, esto fue más complejo. El doctor, sin embargo, salió y dijo, no, pero esto no debía causarle nada malo y que tampoco la había llevado a la muerte. Pero es que imagínese usted, tras que ella venía grave y vienen y le hacen un procedimiento que no era para ella, pues la familia ha dicho que no soportó la cirugía, esta gastrostomía, y que definitivamente murió. Esto está en investigación, pero bastante compleja esa equivocación que han tenido en un hospital de Brasil.
0: ¿Qué costó la muerte esa equivocación?
4: Sí.
0: 12:53 y hoy es viernes de chistes de escenas. Entonces, como hay recomendados de películas, yo le tengo las escenas. Primera escena, es un tomate.
4: ¿De árbol o de cocina?
0: Un tomate de cocina.
4: Ya.
0: Segunda escena, el tomate y una cámara.
4: ¿Una cámara?
0: Una cámara fotográfica.
4: Ya, ya.
0: ¿Cómo se llama? En la tercera escena, el tomate posando.
4: Pues una sesión de fotos al tomate, ¿no?
0: ¿Cómo se llama la escena? ¿La película?
4: El tomate en una sesión de fotos.
0: ¿Cómo se llama? Tómate una foto.
4: No.

La historia de la música también se escribe desde detrás del pentagrama, de la mano de las grandes figuras de la música latina. Existen creadores que, gracias a su talento, la música supera la barrera del tiempo y de las generaciones, aun cuando sus nombres pocas veces ocupan los titulares. Uno de ellos es el maestro José Madera, compositor, arreglista y orquestador de grandes obras en el sonido de la música tropical. Esa extraordinaria trayectoria recibe un merecido reconocimiento con el lanzamiento de Hablando Música, la música de José Madera, una producción discográfica donde el propio Madera engalana el proyecto con su sapiencia y cuenta con la voz de Gilberto Santa Rosa, nada más y nada menos. El proyecto ya está disponible en todas las plataformas digitales. La producción recorre más de 6 décadas de la obra musical de José Madera, con temas de mambo, cha-cha-cha y hasta bolero con matices de jazz. La producción reúne más de una docena de composiciones interpretadas por Gilberto Santa Rosa, con nuevos arreglos, estilos big band y filarmónicos que resaltan la riqueza del trabajo de Madera, magistralmente tocadas por la orquesta de Gilberto Santa Rosa, complementada por algunos de los mejores músicos de la isla, junto a la majestuosidad de la Orquesta Filarmónica Arturo Somoano y a la sensibilidad interpretativa del Caballero de la Salsa. Con un mensaje de esperanza, de gratitud y de amor por la vida, Vale la Pena Vivir invita al público a detenerse, valorar el presente y reconocer el poder transformador de la música. Es la canción que nos deja este gran artista que el día de hoy presentamos junto a Gilberto Santa Rosa, el maestro José Madera.

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11: Amigos, hola, bienvenidos. Este es el pulso del fútbol hoy, viernes 24 de julio. Aquí estamos cumpliendo la cita de siempre del mediodía para hablar de fútbol, para hablar de esto que nos apasiona. La frase del día, de una vez, para saludar al profe Adrián que está con nosotros. La frase del día: no necesitas haber sido un caballo para ser un buen jinete. Arrigo Sacchi. ¿Usted sabe por qué lo dijo?
12: ¿Y por qué no jugó al fútbol?
11: Es correcto.
12: Pero yo considero que sí, que algo tenés que haber hecho para ser técnico de fútbol.
11: Uy, profe, pero Arrigo Sacchi es de los técnicos.
12: Sí, fenómeno, pero agarró una camada de jugadores extraordinarios, ¿no? Y agarró una época del Milan que decía: quiero 4 Ferraris mañana a las 9 de la mañana en la puerta de la... Y tenía las 4 Ferraris, ¿no es cierto? Es un genio, todo fenómeno, pero es una excepción a la regla.
11: Mourinho creo que tampoco jugó al fútbol.
12: No, fue arquero, tapó, estuvo en divisiones menores, estuvo en los procesos.
11: Le tengo otro, pero él era Rafa Benítez.
12: Él era preparador físico.
11: Rafa Benítez. Tampoco jugó al fútbol.
12: Ok.
11: No, varios.
12: Bueno, sí, varios, pero 10 no me contás. Exitosos, ¿eh?
11: Ah, exitosos, sí. Sí, yo le tengo la lista ahorita.
12: Exitoso, pero quizás en Europa se puede, pero acá en Sudamérica, si no jugaste al fútbol y no estuviste adentro de un camerino y no conoces los códigos del fútbol y no conoces cómo tratar a los jugadores y todo eso,
11: sino pero Reinaldo Rueda creo que tampoco jugó al fútbol.
12: Pero vos sabés que yo lo vi a Reinaldo pegarle a la pelota, tiene un gesto técnico magnífico. El Pizzi Restrepo no jugó tanto. Y el Piscis jugando al fútbol, crack total.
11: ¿Ah, sí?
12: O sea, inteligencia de juego.
11: Yo soy malo.
12: Yo le decía, cuando trabajamos juntos en el Pereira, le decía: sencillito. Ah. Todo sencillo lo hacía dentro de la cancha.
11: ¿A un toque o qué?
12: No un toque, pero recibía siempre solo y te la daba al que estaba bien ubicado. Eso es bueno.
11: Es, o sea, para vos sí es muy importante que haya jugado al fútbol quien se es entrenador.
12: Al menos intentado algo en un torneo amateur durante un par de años.
11: Ah, pero no sé, qué sé yo. Jugar al fútbol.
12: No torneo amateur, pero en torneo de divisiones menores, que haya tenido un proceso, que sabe lo que es la disciplina y ese
11: tipo. Profe, yo también estuve en escuelas formativas y soy malísimo.
12: Y bueno, pero te mandaron ahí en escuelas formativas. Una cosa es la escuela de formación, otra cosa es las divisiones menores.
11: Bueno, vamos a empezar.
12: Viernes, querido, viernes.
11: Y viernes.
12: ¿Y qué quilombo que hay con Lorenzo?
11: ¿Por qué?
12: Se dividieron las aguas.
11: Bueno, pero está bien. La gente tiene derecho a opinar.
12: Sí, con respeto.
11: Eso es lo que... Ah, porque es que Jürgen Klopp lo dejó claro esta mañana. Yo no sé si usted vio la conferencia de prensa.
12: Sí.
11: Y le dijo a los periodistas, entre otras cosas, para que la gente sepa, nuevo técnico de Alemania, Jürgen Klopp. Lo hemos dicho ayer acá. Y fue presentado y fue muy agresiva. Y muy contundente la declaración del nuevo entrenador. Ha dicho: yo estoy aquí por ustedes y para ustedes. Yo estoy aquí por ustedes y para ustedes. Yo ya, a mí, digamos, ganar algo más o algo menos ya no me significa nada. Pero yo estoy acá por la gente. Pero lo que sí quiero dejar claro es que si se meten con mi familia, si empiezan a meterse con mi familia y mi intimidad por las críticas, hasta ahí llego y me voy. Le dijo a los periodistas.
12: Ajá.
11: Ha dicho que ellos se metieron con Nagelsmann.
12: Que va a trabajar, dijo, ¿no?
11: Y que se metieron con Tomás Tuchel.
12: Sí.
11: Y que las críticas fueron despiadadas. Mm. Ahora, yo le digo a Jürgen Klopp, tiene toda la razón en lo de la intimidad y en lo de la familia. Eso no tiene ningún sentido. Eso es una barbaridad meterse con la familia de alguien público como él. Pero que las críticas van a llegar si usted hace un mundial tan horroroso como el que hizo Nagelsmann con Alemania, eso es lo normal. Porque fracasó rotundamente Nagelsmann con Alemania, profe.
12: Total.
11: También dijo que ellos no tienen ni a Barcolá, ni a Mbappé, ni a Doué, ni a Olise, ni a nada de estos jugadores, pero que aún así les pueden ganar siendo intensos.
12: Sí.
11: Es que los equipos de Klopp son sobre todo eso, profe, intensísimos.
12: Sí, vamos a ver cómo le va en selección, ¿no? Una cosa es ser técnico de equipo y otra cosa es ser seleccionador, ¿no?
11: ¿Cuál es la diferencia?
12: El seleccionador no tiene a los jugadores todos los días.
11: Ajá.
12: Entonces le tiene que incorporar una idea de acuerdo al rival en poquito tiempo. Ahí se ve la mano del técnico. Tiene que seleccionar para eso. Son comidas rápidas, ¿ok? vos cuando tenés un restaurante y trabajás todos los días en tu restaurante, sabés cómo vas elaborando la carta, cómo vas poniendo los platos, qué se vende, qué no se vende. En cambio, un seleccionador es comida rápida. ¡Uy! En 15 días juego contra tal. ¿A quién voy a convocar? ¿Qué voy a comprar en el supermercado para hacer esta comida? ¿Ok?
11: ¿Cuál es más complicada de las dos?
12: En un equipo tenés a la hinchada del equipo atrás, o sea, son menos, y el otro tenés un país, ¿no? Entero, mirá la gente.
11: Va a Alemania,
12: la gente
11: Alemania
12: te dice,
11: es un país futbolerísimo.
12: Hay gente escribiendo que dice, bueno, afloquen con los ñoquis, muchachos, son pesados ya, ¿no? Caen mal, ¿no? Pero, por ejemplo, está diciendo gente, queremos un técnico de categoría. Rudy García no era de categoría, Martínez no era de categoría, Nagelmann no es de categoría, Pochettino no es de categoría. ¿Y qué pasó? No pasó nada, muchachos. Colombia dejó mejor impresión en el Mundial que esos equipos. Fue el que más pateó al arco, fue el que más llegaba, le hicieron un gol en todo el Mundial, una defensa magnífica, bien trabajada. Y no anduvieron los dos genios que tenemos en el equipo, no anduvieron. No anduvo James y no anduvo Lucho. Si hubiese andado un poquitito más, profe, estábamos
11: pero ya
12: más
11: que usted adelante. Se metió con ese tema, pues estábamos en otro, pero ya que se metió con ese tema. Una de mis críticas a Lorenzo ha sido, ¿por qué utilizó solamente 14 jugadores en un Mundial? ¿Para qué llevó tanta gente si al final fueron los mismos 14? Y jugadores como Cachito Gómez, por ejemplo, eran jugadores interesantes, revulsivos, y no los vimos. Portilla, otro interesante jugador que en el medio podía darle una frescura al equipo en un partido tan cerrado como estaba el de Suiza. Tampoco se usó. ¿Por qué solamente se usaron 14 teniendo un montón quizás, de jugadores en la convocatoria?
12: Y quizá el partido necesita que entre Ríos por otro, que entre, no sé, Campas. Y le resultó, los cambios de Campas y del Cucho le resultaron. Y hay otros jugadores que no salen. Vos podés llevar a los dos centrales y dos arqueros más. Y no fueron, ya ahí son cuatro menos, ¿no es cierto? Cuatro menos. Podés llevar a Cachito Gómez, pero a Cachito Gómez lo llevaron, pero si vos ves los últimos 10 partidos de Cachito Gómez con el Vasco da Gama y ves el mapa de calor de Cachito Gómez, juega por la izquierda, no pisa a la derecha ni para salir de la cancha. Entonces, si juega por izquierda, ¿qué es? El suplente de Luis Díaz. Y no, Luis pero, Díaz no salió.
11: Los extremos hoy en el mundo, al menos los de calidad, no tienen estructurado un perfil.
12: Sí, y bueno, si Olise juega por la derecha, por la izquierda no puede. ¿Ok? Lucho Díaz juega por la izquierda, por la derecha
11: pero
12: Olise, no puede.
11: Olise, yo lo vi jugar, profe, tiene unas libertades enormes, enormes para moverse por el todo.
12: ¿Alguna vez viste a Vinicius por derecha?
11: Muy pocas veces.
12: Sí, es muy poca. Hay especialistas. Y mirá Cachito el otro día contra el Medellín. Los enferma por la izquierda. Se siente muy seguro gambeteando con pierna cambiada.
11: Ahora, a Luis Díaz no había que sacarlo. En esas estoy con claro. Eso. A Luis Díaz no lo saco.
12: ¿Cómo vas a sacarlo?
11: No lo puedo sacar.
12: A lo que sacas es, sale James, entra Juanfer. Sale, no sé, Arias, entra Campas para darle un poco de frescura. Sale Lerma y puso a Castaño.
11: Pero
12: Ríos.
11: Castaño, por ejemplo, no sabía que fue al Mundial.
12: Ríos, ya son 4 o 5 jugadores que te nombré. Quiere decir 11, son 16. ¿Y quién más jugó?
11: No,
12: entró
11: no.
12: Machado.
11: Ahora, de los jugadores atacantes que teníamos, el único diferente por encima de Campas era Cachito Gómez. El que tiene más gambeta, el que tiene más sorpresa. Y se quedó ahí, 6 minutos.
12: Y bueno, podría haber entrado quizá, pero contra Suiza parecía que lo teníamos ahí y ya lo ganábamos.
11: No llegamos tantas veces.
12: Bueno, pero lo tuvimos ahí, fuimos mucho más claros que Suiza y tuvimos para ganar el partido. Y lo perdimos en los penales.
11: Yo no sé si fuimos tan claros, más claros que Suiza. Yo creo que fue muy parejo el partido. Al final, muy parejo el partido, con una Colombia que tuvo unas opciones y Suiza creo que tuvo una nomás, ¿no?
12: Yo te hago una pregunta. Te voy a hacer dos preguntas en una. En 4 años de proceso, ¿qué puntaje le pones a la selección en 4 años? Y en 4 años de proceso, ¿qué puntaje le pones a James?
11: Es una buena pregunta. 7 para los dos.
12: ¿Viste? Entonces, ¿es merecida la continuidad? Para construir sobre lo bueno que se estaba haciendo. No podemos sacarnos un 8.
11: Sería bueno
12: ahora
11: un técnico que nos diera un 8.
12: Bueno,
11: un 9.
12: Sería bueno, pero claro. ¿De cuánto veníamos? De 4 veníamos.
11: Ah, no, pero pues que peor no se puede. Es decir, si nos comparamos con el peor, no, estábamos comparándonos, era con el mejor mundial de nuestra historia.
12: No, 2018-2022. Agarró después del terremoto en Caracas, agarró Lorenzo. Ok, estaba todo. Si evaluás a Queiroz y a Rueda, son 4 puntos.
11: Ah, pero no se puede evaluar.
12: O sea,
11: se puede evaluar salto, con los peores técnicos que pasaron por Colombia.
12: El salto de calidad fue bueno. Entonces hubo un salto de calidad, subimos a 7.
11: Llegamos a la normalidad.
12: Subimos a 7. Entonces, ahora, construyendo sobre lo que ya sabemos, que quizás James no va a estar, que quizás Juanfer no va a estar, que va a haber una renovación, que van a llegar los Rengifo, los Solís, los Escorcia, que va a llegar Viveros, que va a llegar Gerson Mosquera, van a llegar otros jugadores, 6, 7, 8 jugadores que van a reemplazar a varios.
11: Ojalá. Y cuando Lorenzo llegó y funcionábamos 4-3-3, ese equipo era intenso, ese equipo iba y volvía. Ese equipo tenía unas maneras muy interesantes. Cuando Lorenzo pone a este equipo en función de James Rodríguez, que bueno, lo entiendo porque tuvimos una buena Copa América, ni más faltaba. Pero ahorita es el momento de recuperar aquel equipo intenso que vimos, porque la intensidad de Colombia se fue perdiendo un poco en el camino. Colombia, un equipo mucho más predecible, Colombia un equipo mucho más de posesiones largas sin profundidad. Entonces, a eso es lo que le tenemos que apostar. Ojalá Lorenzo se dé cuenta que tiene que llamar a otra clase de jugadores,
12: seguro,
11: para tener eso.
12: Seguro. Mira, yo le pregunto.
11: Ahora, Lorenzo, la otra crítica mía hacia Lorenzo, que es un tipazo y todo lo que usted quiera, pero son críticas futbolísticas. Lorenzo, por ejemplo, a mí me parece que no te cambia un partido, que los cambios son muy parecidos todos, que los cambios son muy posición por posición, que no te cambia el módulo en medio de un partido, que la disposición
12: táctica
11: de los jugadores.
12: Del 4-3 pasa al 4-2 muchas veces, con extremos abiertos, con un 9 bajando, con James.
11: El 4-3 al 4-2 es porque Arias viene y apoya en la primera línea.
12: O separa Ríos con Puerta y después se van más adelante. Yo le pregunto, por ejemplo, a Alejandro Guzmán. Alejandro Guzmán, ¿estás del otro lado? Porque como vos, hay varios que están opinando, hay muchos que están opinando muy bien. Puntaje de 7, respeten a la hinchada. La calificación sería un 4, me dice. Bueno, Alejandro, Alejandro, te pregunto, ¿qué edad tenés? Si podés escribirme acá, ¿qué edad tenés? Y yo te resuelvo un par de dudas que tenés. Decime qué edad tenés y yo veo, a ver, con tu edad, ¿por qué opinás así? Dale.
11: Venga, profe, pero partamos de una base. Quienes estén en contravía de la renovación de Lorenzo con argumentos y con respeto, tienen todo su derecho, ¿no?
12: Total.
11: Bueno.
12: Con respeto, sí. O sea, levantar la barrera del irrespeto.
11: No, pues decirle burro y todas esas cosas.
12: Decirle todas esas cosas, pues amenazar en un país tan violento, opinar.
11: Pero Lorenzo, nadie
12: opinar desde, no sé, desde el corazón, sin la razón, opinar porque escuchan a otros y que les gusta y repiten, entonces eso queda mal. Acusar, vi gente acusando que Lorenzo es rojero, que Lorenzo es de los empresarios, es un técnico que hace caso, es un técnico dócil. Dios mío, no saben nada, yo a esos que están acusando de que los empresarios ponen a Lorenzo, deme pruebas, por favor, les pido, deme pruebas, así como sacaron a Pekerman, que lo tildaron de rosquero por su representante, y no me pueden demostrar una.
11: Nunca se presentaron pruebas de todas las barbaridades.
12: Nunca, una.
11: Ahora, lo que,
12: y estuve mano a mano con ellos, ¿eh?
11: En lo que estamos de acuerdo es que hay que respetar, se renovó el técnico, hay que, como dicen ustedes en Argentina, hay que bancarlo, porque pues si le va bien,
12: claro,
11: le va bien a Colombia, pero las críticas, que en mi caso han sido futbolísticas, se van a mantener hasta que yo no vea otra cosa. Y eso no me hace a mí ni enemigo del señor Lorenzo.
12: Pero vos sos un crack, nene, porque vos haces crítica futbolística y no lastimás.
11: No
12: lastimás.
11: De todas maneras, a la gente no le gustan las críticas, y yo lo entiendo. yo lo entiendo. Hay entrenadores que no soportan la crítica y lo entiendo. Pero así es el fútbol, sí. Si se pierde, recibes críticas. Si se gana, recibes elogios. Pero bueno, voy a leer un par de opiniones. Daniel Morales dice, para ustedes Luis Díaz y James, ¿les quedaron debiendo mucho a Colombia en este Mundial? ¿Qué pasó? James merece otra oportunidad en lo que queda del año. Mire, Daniel, yo me sostengo en lo que dije. Yo creo que por el bien de esta selección y por el mismo de James, porque James ha hecho cosas maravillosas con la selección, que hay que agradecérselas. No son títulos, pero han sido grandes momentos.
12: El mejor jugador de la historia, ¿no?
11: ¿Estamos claros? Para mí sí.
12: Estamos claros.
11: Sí. Y con toda esa cosecha, yo creo que hay que preservarla y guardarla y no prestarle esa entidad que ha sido James Rodríguez, a quienes hoy casi que lo desahucian para el fútbol. James puede seguir su carrera en clubes y demás, pero yo en la selección, yo creo que su carrera en selección sería bueno que diera un paso al costado. Pero esa decisión solamente la puede tomar
12: James.
11: Solamente James, yo no puedo decirle a él que la dé, estoy dando mi opinión.
12: Yo creo que se viene por ese lado en cualquier momento, porque no consigue club, porque no está activo.
11: ¿Qué pasó con lo de la Lazio?
12: El tema de la Lazio es que a James lo representó muchos años Méndez, ¿okay? Y al técnico de la Lazio, Genaro Gattuso, lo representa Méndez.
11: Ya.
12: Entonces hubo un contacto de las representaciones para decir, Genaro, mirá, está James ahí, pero de ahí a que lo lleven, no. Está sin equipo. Ahora, yo les pregunto, muchachos, si James Rodríguez dentro de 20 días, 25 días, está jugando en un equipo normal, entrenando,
11: no.
12: Mostrándose, y no hay otro mejor que él para el puesto de la selección, y quizá lo convocan, quizá lo convocan, porque si no hay otro, quizá lo convocan. Y al otro que van a convocar para reemplazar a James, las características de James, de esa zurda, de esos pases gol y todo eso. ¿Dónde está en el fútbol colombiano? Hay que buscarlo mucho, porque el chico Rengifo es una calidad diferente, es una manera diferente de jugar, es un enganche pero más moderno, va y viene.
11: Profe, le respondo, no, para mí no. Si yo fuera el técnico no lo convoco más a James.
12: Okay.
11: Pero bueno, esa es mi opinión, como digo. Vamos a la pausa y regresamos. Está caliente hoy el pulso.
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11: 1:20.
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3: A la 1:22, el más original, el oyente que se vaya con nosotros al correntazo del pulso. ¿Qué es, mi querido profe? Es la cita que nos vamos a poner con un oyente o un oyente, ¿cierto?
4: Sí.
3: En un restaurante de Bogotá.
4: Sí.
3: Para comer, para almorzar con César Augusto Londoño.
4: Qué lindo.
3: Si usted nos invita, profe, también lo podemos hacer.
4: Charlita de hora y pico, ahí sentadito.
3: Sí,
4: qué lindo.
3: Sí.
4: Comiendo sobremesa.
3: Hablando de fútbol.
4: Hablando de fútbol. O sea, está bien. Me encanta la
3: idea. Te invitamos a este, sí, de este mes porque has hecho muchos pulsos, entonces creo que...
4: Hay mucha gente que escribe muy bien, con una altura, con un respeto.
3: ¿Qué
4: hacia
3: tiene
4: la
3: que hacer? Justo eso que dice el profe. Ingresa al chat de YouTube de Caracol Radio a esta hora, en la aplicación de YouTube, va a Caracol Radio, busca Caracol Radio, y ahí en el chat dice: yo quiero ir al correntazo del pulso, y así de sencillo va a poderlo hacer.
4: Qué bien.
3: Bueno, ganó Independiente.

0: posición diferente a la de él, porque él es un delantero y lo están poniendo atrás de Huguito, es un complemento, uno entra, el otro sale, el gol viene todo en Nahuel Busto, como pelea la pelota y como...
1: ¿El de Hugo en el minuto 30 o el de Facundo?
0: El de Hugo. El de Hugo viene una buena jugada de un saque de banda. Santa Fe no juega lindo, pero juega bien.
1: Sí, sí, sí. Santa Fe, es un equipo aplicado.
0: Santa Fe es un señor bien vestido, con los zapatos bien lustrados, con su maletín. Es un... juega bien. O sea, los extremos saben a qué juegan, los centrales dejan el alma en la cancha. Lo de Daniel Torres de ayer, impresionante, cambiando de frente, ubicando siempre al compañero bien ubicado. Y Huguito, que toca 4 o 5 pelotas por partido y te la manda a guardar. Está muy bien Santa Fe, está muy bien Santa Fe. Yo rezaba que venga un gol más, porque el 1-0 me parecía corto para lo que estábamos viendo, ¿no? Y dijo, uy, 1-0 a Caracas, faltan 10 minutos, 1-0 hay que ir a jugar allá, se te puede complicar el partido, está bien, lo puede ganar, pero se te puede complicar. Y vino ese gol de Fagundes, 18 segundos, hacía que estaba en la cancha.
1: Profe, qué bueno es Fagundes, ¿no?
0: Sí, Mafla le puso una pelota bárbara y... abre el piecito, una definición allá abajo para un 2-0 justo, justo.
1: No, Santa Fe fue mucho más.
0: Mucho más. Mire,
1: le casi que dobla el número de pases en ataque Santa Fe a su rival.
0: Sí, sí, sí, sí.
1: El número de remates directos al arco también dobla al Caracas. Santa Fe fue muy superior en todos los ítems. Merecía irse ganando 2-0. Mínimo 2-0. Porque hubiera podido ser 3-0.
0: Sí, sí, sí. Y hay una cosa, mi querido Steven. Tiene buen plantel.
1: Sí, sí, sí.
0: Lo mejor de este plantel es la continuidad. Lo mejor de este plantel es recuperar a los jugadores que tenía lesionado. Por ejemplo, Lopera es el argentino que siempre estaba lesionado. Ahora ya está listo. Lovera, Fagundes. Todos esos chicos los están recuperando. Yo cuando veía los cambios y decía, uy, mira, sale Jay y entra Mafla, sale Toscano, entra Canté Torres, sale Bustos, entra Fagundes, epa, que hay cuatro o cinco cambios de categoría.
1: Lo que pasa es que cuando comienza el campeonato, en el semestre pasado, profe, que muchos de estos jugadores ya estaban, algunos venían tocados o
0: lesionados. Claro, estaban lesionados, sí, sí.
1: O venían bajitos de
0: rendimiento. Por eso te digo, lo mejor es la recuperación de estos chicos.
1: Y al final Santa Fe se mete a los 8 y hace una campaña que para mí fue digna, termina haciéndolo justamente por la recuperación de esos jugadores. Y porque el técnico empezó a darles juego. Empezó a darles juego.
0: Sí, sí, sí.
1: Y se vio un Santa Fe completamente distinto.
0: Sí, sí, sí.
1: Santa Fe es un equipo agresivo. Santa Fe ayer, porque sí, lo que vos decís, no hace 25.000 pases para llegar al arco. Pero es un equipo agresivo.
0: Sí, sí, sí.
1: Se agrede permanentemente porque te presiona en el tercer cuarto de cancha.
0: Es práctico.
1: Sí, es práctico.
0: Totalmente.
1: Bueno, profe, Carlos Merchán dice: creo que si no iban a traer un Pep Guardiola, un Gallardo o un técnico de élite, lo de Lorenzo era buena opción. Y lo único que le tendríamos que pedir a Lorenzo es meritocracia. Dice por acá nuestro amigo Andrés Muñoz: muchachos, con lo que se vio en el Mundial, con los goleadores de Colombia que no aparecieron y que tuvieron un horrible campeonato del mundo, creo que Hugo Rodallega hubiera sido muy bueno haberlo llevado. Un saludo para ustedes, los escucho todos los días.
0: Bueno, me parece que el Cucho Córdoba y Luis Suárez eran los 3-9, ¿no es cierto? Estaba bien.
1: O sea, sí, ¿cuál? Pero el Cucho finalmente de 9-9 no jugó nunca, ¿no?
0: Y bueno, porque estaba Suárez, porque estaba Luis Suárez, porque estaba Córdoba. Tiene otras características. Pasa que con el diario del lunes, viste, empezamos a decir, los que están afuera siempre son mejores que los que están adentro, o los que ya actuaron.
1: Pues yo le tenía una enorme confianza en Luis Javier Suárez. Y hoy estoy muy decepcionado.
0: Y sí, bueno, siempre pasa eso con los 9 de la selección. Ya lo explicamos que todavía tenemos como goleador máximo de todos los tiempos en Colombia a Falcao con 34 goles.
1: Sí, nosotros no hemos sido un país de muchos goleadores.
0: Es muy poquito. Hacemos goles en los clubes. Sí. En los clubes hacen todo
1: sí, pero
0: goles.
1: En la selección les cuesta
0: mucho. En la selección les cuesta
1: mucho. Y eso
0: mucho.
1: Ha sido de hace mucho tiempo. Mire, sí, pasó con Juan Pablo Ángel, pasó con Luis Gabriel Rey, pasó con un montón de.
0: Pasó con el mejor, con Víctor Hugo Aristizábal.
1: Pero Víctor al menos fue goleador de una Copa América.
0: Sí, pero era una locura. Bueno, James fue goleador de un Mundial.

0: Pero los nueve, ¿se acuerdan la época de Víctor Hugo Aristizábal, que mirábamos cómo hacía los goles en Palmeiras, en Brasil, en todo lado? ¡Qué bárbaro! ¡Qué nueve que era! Y venía.
1: Han sido muchísimos.
0: Y Maturana tuvo que salir a decir:
1: de hecho, al principio,
0: ese mejor nueve sin pelota.
1: De hecho, al principio, en un momento, a Falcao lo criticaban por lo mismo. Porque hacía goles en River y venía aquí y no le.
0: Y no pasaba nada.
1: No rendía.
0: Bueno.
1: Luego es que empieza a despegar.
0: ¿Te acordás los siete partidos de Rueda sin hacer un gol?
1: Sí, claro.
0: ¿Ah?
1: Claro. No, qué horror.
0: Y
1: teniendo
0: empecé a Zapata y empecé a convocar.
1: Entre los dos, entre Zapata y Muriel, tenían como 25, 30 goles en
0: 30 en goles Italia. Tenían en Italia.
1: Una barbaridad.
0: Y Borja, los y que
1: Miguel,
0: tenía.
1: Claro,
0: y Borré, igual. Los que tenía en ese momento, que eran maravillosos. Y Falcao también estaba. Eran como cuatro.
1: Colombia no ha sido un país de delanteros, al menos en selección. Uh-huh. Al menos en selección nos ha costado. Porque ¿quién va a discutir la calidad de Juan Pablo Ángel? Por Dios.
0: En el 2014 estaba Jackson Martínez, Teófilo Gutiérrez.
1: Vaca.
0: Carlos Vaca. Venían ellos y...
1: No, tampoco. Bueno, hubo conferencia de prensa esta mañana en Millonarios. Hablaron el presidente Enrique Camacho y el técnico Bustos. Dejaron claro, profe oyentes del Pulso, varias cosas. Que se han invertido 16 mil millones para que Millonarios salga campeón. 16 mil millones. Una plata bien importante.
0: O sea, invirtieron.
1: O sea que plata se está invirtiendo. ¿Y sabe por qué? ¿Sabe por qué esa inversión? Lo dijo el técnico Bustos. Porque ninguno de los jugadores que contrató esta vez Millonarios, salvo pues el regreso de Daniel Ruiz, fueron jugadores libres. A todos tuvieron que ir a buscarlos
0: y
1: negociar
0: pagarlos.
1: Y pagarlos. Porque no hay jugadores libres buenos, profe.
0: No.
1: Eso no es.
0: Es que ya es
1: una utopía.
0: Eso ya cambia. Si vos querés un jugador libre, bueno, tenés que empezar a hablar desde ahora porque se le vence el contrato en el 2027.
1: Sí, es muy difícil.
0: Entonces tenés que ir a buscarlo y decir: mirá que en el 2027 te queremos, ¿eh? No renovés porque te vamos a llevar a Millonario, por ejemplo, ¿no? Fue lo que pasó con Montero. A Montero se lo llevaron gratis.
1: Claro.
0: En su momento.
1: Mire, también
0: es lo que hace.
1: Pero un jugador grande, bueno, hoy en día está más complicado todavía porque los clubes ya se están cuidando de que no se vayan gratis.
0: Claro, un año antes ya lo renuevan.
1: Mire, también se habló de un tema que se ha estado comentando estos días, de una posible venta del equipo. Enrique Camacho admitió interés sobre el club o intereses sobre el club, pero lo cierto es que no se ha vendido. Ni que tampoco es un hecho que se vaya a vender. Se están estudiando las ofertas. Y remató con el tema del G8. Dijo Enrique Camacho que los ocho equipos firmantes manejan el 90% de la audiencia del fútbol colombiano y tiene toda la razón.
0: Vos dijiste ayer Bucaramanga, parece que dice que sí, ¿no?
1: Ah, sí, qué bueno. Bueno,
0: no lo dijiste vos ayer acá en el Pulso.
1: No, que Bucaramanga, la opinión del presidente del Bucaramanga es que debería ser así.
0: Ah, ok.
1: Pero él no es firmante, no sé si al final vaya a firmar.
0: ¿Qué lío se va a armar?
1: No sé, es porque el Tolima, por ejemplo, no firma.
0: Te dije ayer, porque su dueño y su presidente es presidente del marketing de la asociación de la Dimayor. Entonces va contra los intereses, no podría opinar, va contra la corriente.
1: Pero eso es contraproducente. O sea...
0: Y bueno, el 29 se va a resolver todo esto. El 29 se va a resolver.
1: Vamos a ver.
0: El 29, el miércoles que viene, hay reunión entre todos. Se van a dar la mano, van a charlar entre ellos, se van a tratar de escuchar la propuesta de los ocho, que le dice: mire, muchachos, yo quiero que la mitad de la torta la repartamos igual. Fenómeno. Pero después, si no entraste a los ocho, no te podés llevar la misma plata que yo si entré a los ocho.
1: Si no llevas gente
0: a la cancha.
1: Si tu rating es del 0,001. Hermano,
0: claro.
1: ¿A qué jugamos? Mm. Es que los clubes grandes alimentan a los chicos. Mm. No solamente con lo de televisión, también con taquillas. Mm. Porque cuando va un grande a visitar a un chico, profe, también esa taquilla le queda al chico. Mm. Entonces, chicos, los equipos chicos, sin los grandes ustedes no pueden vivir. Cedan un poquito, dejen el orgullo, cedan un poquito.
0: ¿Sabe lo que me dijo un presidente de un chiquito?
1: ¿Qué le dijo?
0: Ayer, ¿eh? Me dice: hay que negociar algunas cosas. Hay muchos de nosotros, de los chicos, que no queremos más los promedios. El que sale último se va a la B. ¿Ok?
1: Yo creo que es el más fácil.
0: Los dos últimos se van a la B.
1: Todo
0: y eso va a hacer que todo el mundo compita de otra manera. Porque con el promedio están tranquilo, no nos vamos a la B, que esto y que el otro. Entonces, se van a preocupar por no irse y si se van, se van a preocupar por ascender rápido.
1: Pero todo lo que sea deportivo se puede discutir y seguramente llegarán a un acuerdo. Lo difícil será ponerse de acuerdo en temas económicos. Ahí es donde está el meollo del asunto. Volvemos.
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1: Pues Boca Juniors tuvo la solución porque tuvo la ventaja, o sea, llevó la ventaja en este partido contra O'Higgins en la Copa Suramericana. Jugaron Villa y Montero en esta victoria. Un golazo de Merentiel, la pase de Paredes.
0: Que ¿qué jugó pase
1: muy
0: le metió?
1: Bien, qué lindo pase. Pero, profe, no lo marcaron, ¿no?
0: No.
1: ¿No marcan?
0: Tienen claro. Que marcar a Paredes.
1: Pues claro, porque Paredes es muy... Justamente...
0: Es un 10 jugando de 5.
1: Totalmente, totalmente.
0: No lo marcaron, pase 3 dedos, Merentiel picó justito, habilitado, y le definió bárbaro. Pero un amigo me mandó... Me
1: ¿cómo escribió, viste a Villa?
0: Bien Villa, es rapidísimo.
1: Sí, es muy es rápido, es desequilibrante.
0: ¿Viste el cambio de ritmo que sí tiene? No, yo no lo veo en los jugadores colombianos. Está bárbaro.
1: Anda muy bien.
0: Lo silbaron cuando empezó el partido.
1: Sí, pero luego les pide.
0: Y lo aplaudieron cuando lo cambiaron.
1: Luego les pide, al final del partido, les dice: oigan, yo sé que he cometido errores y que hemos tenido momentos difíciles entre ustedes, los hinchas y yo. Pero partamos de cero. Yo me voy a reconquistar su corazón, fue lo que dijo Villa al final del partido.
0: Pues, qué bien.
1: Reconquista es con eso, con buenos goles
0: y triunfo. Ahora un amigo mío, Montero, le escribió, es un chico que allá en Argentina lo lleva a Montero de un lado para el otro, viste, una cosa así, y le dijo: nunca sentí tanta presión, la hinchada de Boca es una locura. Dice que cuando fue al arco al arco donde está la 12. Imagínate, Steven. Y el tipo va para el arco caminando hacia la 12. Dice que parecía que se le venía encima toda la gente. Qué bárbaro, ¿no? Y qué tranquilidad tuvo. Sacó dos pelotas maravillosas. El arco de Boca es grande. No es 7.22 por 2.44. Los arcos de los equipos grandes miden más. Y vos tenés que llegar a los ángulos, a todos lados.
1: La que
0: lados.
1: Saca ayer,
0: abajo.
1: Álvaro Montero, abajo, uf, que iba pegada al palo izquierdo de la portería, sí, fue muy buena.
0: Muy buena. Un arquero de 2 metros que se tire así al piso y llegue ahí.
1: Él es muy rápido llegando
0: bueno,
1: al piso.
0: Muy bueno. Muy bueno.
1: Es que las cosas, digamos, ¿qué cosas había que corregirle a Álvaro Montero que ha venido corrigiendo en el fútbol?
0: La salida. La salida. En Vélez lo trabajó.
1: ¿Diagonales aéreos?
0: ¿Viste los centros de costado? Sí. Generalmente era un arquero que se quedaba en la raya. No salía tanto a cortar los centros.
1: Hoy en día lo hace.
0: Y ayer había comentario y dice, creo que desde el 1965 no tenemos un arquero que sale a cortar los centros. ¿Viste? Pues, le llamó la atención. ¿No? Córdoba.
1: No, pues Córdoba.
0: Córdoba salía con una mano a buscarlo.
1: Pero Bondancieri era también un
0: el
1: gran
0: pato, sí. ¿Cómo se llama? Rossi también.
1: Es bueno también.
0: Rossi anduvo bien. Mire, Andrada, ¿no estuvo ahí también?
1: Sí, Andrada estuvo, pero de Andrada...
0: Navarro Montoya, Gatti. Sí, ¿sabes lo que eran esos? Eran monstruos, ¿eh?
1: Mire lo que dijo Riquelme sobre Villa. Cuando Villa estuvo estos últimos años en Mendoza, todos coincidían que era el mejor jugador del fútbol argentino. En su momento, cuando lo tuvimos que sacar, hemos sido muy claros. Cuando Sebastián fue sentenciado, él sabía que no podía seguir. Después de mucho tiempo, él cumplió su sentencia en Mendoza y por eso hemos tenido esta charla con el entrenador Arrua Barrena. Soy de pensar que todos merecemos una oportunidad, así que esperemos que la pueda disfrutar y que dentro de la cancha pueda darnos muchas alegrías. Pues sí, si la sentencia ya está en firme, absuelta, y si ya cumplió con la justicia, pues su derecho a trabajar lo tiene, que es
0: totalmente,
1: este es su trabajo.
0: Totalmente.
1: Ser futbolista.
0: Yo creo que, bueno, en Boca va a andar bárbaro, todo fenómeno, va a cambiar la perspectiva de muchos hinchas, pero bueno, lo de la selección Colombia.
1: Lo de la selección es más complicado.
0: Es mucho más complicado.
1: Sí. Ahora, teniendo a Villa en Boca y dejando pasar, digamos, un poco más el tiempo con todos los casos cerrados, ya absolutamente cerrados, ¿crees que definitivamente no?
0: Y bueno, no sé, Lorenzo siempre habla como si no hubiese pasado nada, como que no hubiese pasado nada. Néstor,
1: no, porque sí que pasó.
0: Néstor habló y dijo que le gusta el jugador, le gusta, estuvo en una lista de 55 antes de irnos al Mundial. Por cambiar la fecha del amistoso con Costa Rica, que se iba a jugar un viernes y se pasó para el lunes, tuvo que dar la lista apurada, pero Villa estaba convocado como para jugar ese partido con Costa Rica y al final no se dieron los tiempos. Yo no sé si más adelante, explicando bien la cosa, que salga Yesurún, que salga Lorenzo, explicar
1: lo
0: la
1: veo
0: cosa,
1: complicado, lo veo
0: que Villa le hable a Colombia, le diga perdón, no sé, yo quiero jugar para mi país, no sé, a ver si la gente se toca el corazón y dice, bueno, vamos a darle una oportunidad en la vida, no sé, pero bueno, acá está, y en Argentina también, porque ayer a los hinchas cuando le preguntaban, ¿qué te parece lo de Villa que vuelve al fútbol argentino? No, es una al fútbol de Boca. Me parece una vergüenza, un tipo que maltrató a una mujer, que esto y que el otro, no tendría que jugar acá. Y había un muchacho al lado y me dice, si Villa hace 2 goles, me tatúo la bandera de Colombia, dijo uno, al lado. O sea, son situaciones encontradas, ¿viste?
1: Bueno, vamos a ver qué pasa con él, pero la verdad, en selección se ve mucho más complicada la situación.
0: Sí, total.
1: Bueno, profe, hay una especie de once ideal del fútbol profesional colombiano que yo quisiera compartir con usted y que me dijera si está de acuerdo o no.
0: ¿De refuerzos o de...?
1: De refuerzos.
0: De refuerzos.
1: Que me envían por acá, me lo envía Sergio Londoño.
0: Sergio Londoño, abrazo.
1: 4-2-3-1 lo forma.
0: 4-2-3-1, a ver.
1: Tiene a Franco Armani en el arco.
0: Sí.
1: Evidentemente tiene que ser Armani.
0: Sí.
1: Jomier Guerrero.
0: Sí.
1: Sí, lateral derecho.
0: Sí, es el mejor lateral derecho hoy.
1: De Millonarios.
0: Sí, sí.
1: Steven Barreiro, Millonarios.
0: Sí.
1: Joaquín Varela,
0: No me gusta.
1: A mí tampoco me llena, Joaquín.
0: O sea, no me gusta. Deambula de un equipo al otro, no se queda, no se afianza.
1: Creo que su mejor momento lo tuve en Águilas, sí, en el primer semestre.
0: Comete un error por partido, ataca mejor de lo que defiende. Cuando va a cabecear al área contraria es letal. Cuando defiende en su área tiene limitaciones.
1: Sigo. Entonces, Daniel Londoño, lateral izquierdo.
0: De lateral, yo lo ponía de central.
1: ¿Vos lo ponías de central?
0: Sí, me gusta de central. Central izquierdo estaría bien, en lugar de Varela.
1: Él lo manda como lateral izquierdo. Sí. En la mitad de la cancha, Kevin Balanta y Víctor Cantillo.
0: ¿Balanta el del Cali? ¿El pibe? ¿El pibe? ¿Kevin Balanta?
1: ¿Kevin Balanta?
0: No, es Osorio el del Cali.
1: No, Kevin Balanta es de Santa Fe.
0: Ok, Kevin Balanta ahí.
1: Kevin Balanta y el otro es...
0: ¿El doble seis?
1: Víctor Cantillo.
0: No, Cantillo no. Llegó al Bucaramanga, pero hace rato que no juega, no está. Me quedo con Juancho Río, me quedo con Didier Moreno, esos cinco que...
1: No, pero ojo que estos son refuerzos.
0: ¡Ah, refuerzos! Yo pensé que me decías el mejor.
1: No.
0: Ah, está bien, refuerzo, está bien.
1: De los refuerzos que van llegando.
0: Pero Cantillo no.
1: ¿Cantillo no?
0: No.
1: ¿Por quién lo reemplazas entonces?
0: De los refuerzos que han llegado a la mitad de la cancha...
1: Pensalo y ya
0: sí,
1: te...
0: Sí, Santa Fe.
1: El otro,
0: no
1: extremo por derecha, Luis Quiñones, de América de Cali.
0: Sí.
1: Estoy de acuerdo.
0: Sí.
1: Nicolás Benedetti, del Deportivo Cali.
0: Sí, totalmente, crack.
1: Con este no estoy de acuerdo, Cristian Dajome.
0: No, meto a Córdoba ahí.
1: Sí, puede ser.
0: El de Medellín.
1: Sí. Y arriba me envía André Estupiñán. Correcto, absolutamente. Goleador del fútbol profesional.
0: Puede ser.
1: Colombiano en su momento.
0: Fridiseski también me gusta.
1: Sí. ¿A quién priorizas?
0: Me gusta Fridiseski.
1: Ah, yo me quedo con Estupiñán. Okay. Viene a hacer más goles, además.
0: Ok.
1: Bueno, ahí está, el once ideal. Piense,
0: está bien.
1: Entonces, solamente por quién.
0: Solo por quién va Cantillo. Si lo pusieron es porque hay gente que no compró mucho ahí en esa posición.
1: Pero déjame, Cantillo tuvo una gran época en el fútbol colombiano.
0: Sí, pero hace muchísimo tiempo.
1: Y cuando regresó a Junior no fue el mismo.
0: Después del 2019, 2018 era crack.
1: De hecho, en la selección, él alcanzó a estar convocado a la selección un par de veces.
0: Sí. Ahora te digo un número 5.
1: Piénsela y me cuenta.
0: Okay.
1: Ya volvemos.

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2: Un superior, el fútbol colombiano que inicia, profe, ya jornada 1 de 19 que vamos a tener en este campeonato del fútbol profesional colombiano.
3: Ahora juega mi Pereirita, vamos.
2: Pereira, efectivamente va a visitar a Llaneros. ¿Les llegó la plática a los jugadores del Pereira o no?
3: Y evidentemente, si no dijeron nada y van a jugar es porque o le pagaron o le prometieron que en un término va a estar la plata, ¿no?
2: 6:10 de la tarde contra Llaneros.
3: Contra Llaneros, sí, en Villavicencio.
2: Llaneros, ¿no? Que está también renovando la
3: plantilla. ¿Quieres hacer polla conmigo? Así como
2: sí, hagamos polla ahorita. Fran Castañeda, nuevo jugador de Llaneros. Estuvo en Independiente Santa Fe, estuvo en Champions.
3: Jugó juega bien, es un volante mixto. Volante mixto, sí.
2: Con gol.
3: Sí.
2: Volante mixto, volante de ataque más.
3: Sí, claro, sí, pero juega como interior a veces.
2: Deportivo Cali, Jaguares, hoy 8:15 de la noche.
3: Debuta Dudamel, para mí un técnico fantástico.
2: No, ya estaba, profe.
3: No, debuta hoy en la liga. Un técnico fantástico, un tipo, un señor.
2: Estamos de acuerdo.
3: Dios mío, qué lujo tener un técnico como Dudamel.
2: Dudamel tenía un gran problema cuando llegó al Deportivo Cali. Lo asumió en el puesto 19 y lo tuvo a un punto de llevarlo a los 8. Hizo una gran campaña, pero al final no le alcanzó.
3: Sí.
2: Bueno, mañana a las 2 de la tarde Boyacá Chico Atlético Nacional en Tunja, que no es lo mismo, allá es difícil. Pero bueno, vamos a ver el
3: ¿qué?
2: Nacional.
3: No, Boyacá Chico Nacional está suspendido.
2: Bueno, pero era mañana a las 2 de la tarde.
3: Era mañana a las 2, lo corrieron a las 4 y al final no pudieron. Hay un evento en Tunja, no prestan el escenario, va a estar la policía ocupada. Primer partido aplazado del fútbol profesional colombiano.
2: Medellín Pasto a las 4:05 de la tarde.
3: Lindo partido. Eso es en Ditaires.
2: Eso es en Medellín.
3: En Ditaires. Uh-huh. Pero creo que sin gente, ¿no?
2: Otra sí, vez porque Medellín tiene sancionada.
3: Sí, sin
2: plaza.
3: Público. Bueno, vamos a ver qué equipo pone, porque o pone un equipo mixto, porque tiene que jugar de Sudamericana el martes.
2: Pues yo pondría un equipo mixto.
3: Va a poner un equipo
2: para
3: mixto.
2: Para cuidar, a ver, mixto es un decir, a los jugadores más importantes en ataque sobre todo.
3: Vamos a ver Pasto, a ver qué viene con su técnico. Perdió por Copa Colombia contra Bogotá Fútbol Club de local.
2: Millonarios Bucaramanga mañana a las 6:10 de la tarde.
3: Uno de los mejores partidos de la fecha.
2: Yo creo que el mejor, ¿no? Ah, bueno, Tolima Junior también.
3: Tolima Junior.
2: Bueno, Millonarios Bucaramanga mañana 6:10 de la tarde.
3: Divino.
2: Tolima Junior 8:15 también mañana. Ese es un gran partido.
3: Gran partido.
2: Vamos a ver, Oliveros.
3: Gran partido. Vamos a ver cómo le va. Olivero, que le tengo mucha fe, su primer desafío.
2: Trabajador grande. Oliveros, juicioso.
3: Su primer desafío grande.
2: Estudiado, ¿no? Oliveros.
3: Le llevaron al Nietzsche.
2: Sí, pero.
3: Al Nietzsche Sánchez va a reemplazar a Tatay.
2: No, muy duro. Mejor no nombrar los dos al tiempo. Yo conozco muy bien al Nietzsche, me parece que es un jugador interesante, que te puede hacer un partido bueno.
3: Pero en el 11 anduvo bárbaro. Mejor que en el América. En el 11 anduvo bárbaro.
2: Sí, pero no.
3: En el 11 lo lamentaron que se haya ido.
2: Pero, profe, a la altura de Tatay. Tatay fue el mejor volante.
3: No, para mí son parecidos. Y le va a ir muy bien. Acordate.
2: Ojalá le vaya bien. Pero yo sí veo una diferencia entre Tatay y el Nietzsche. Internacional de Bogotá y América de Cali, 2 de la tarde.
3: Bogotá.
2: Partido lindo.
3: ¿Qué de gente lleva América acá? Vamos, la mechita. Tranquilo. Sí, vayan contra el Inter de Bogotá.
2: Qué triste,
3: que ha crecido mucho. Ha crecido mucho, no tiene mal equipo.
2: ¿Cuál, Internacional de Bogotá no tiene mal equipo? No tiene mal equipo.
3: No tiene mal
2: América,
3: equipo.
2: América, los hinchas de América siguen esperando al 9 y a un volante más. Se lesiona a Jason Guzmán y a quien pone de creativo. No lo tiene América.
3: Y puede tirar a Ángel un poquito para atrás, pero tiene buen equipo. Un equipo que pone a Tomás Ángel, a Guzmán y a Quiñones y un 9. Como, qué sé yo, ahí puede improvisar con Lucumí, uno entra y sale.
2: Tristeza. América no tendría que improvisar con nada.
3: Le falta un 9, ya sé. Un 9 que meta miedo, pero después, Josen Escobar con Carrascal, el fondo, los dos centrales, Rosero y Torres, está bien. El lateral, Mateo Castillo, es crack. Bertel anda bien, tiene un arquero brasilero serio, bien. Cuidado, en América está bien, en América golpea la mesa, ¿eh?
2: A mí me parece que es un poco la misma fórmula del semestre pasado, ya vimos cómo terminó, muy mal.
3: Andrés Beltrán me dice, ¿por qué no llevan a Vaca?
2: ¿A dónde?
3: A la América.
2: Lo recibo.
3: Mirá qué buena idea.
2: Pero Vaca...
3: No se sabe si continúa, lo quiere el Cúcuta. El Cúcuta fue el único equipo que le hizo una oferta.
2: Águilas Independiente Santa Fe, 4:05 de la tarde el domingo. Alianza Fortaleza y Once Caldas Cúcuta. El de Alianza a las 6:10 y el de Once Caldas Cúcuta a las 8:15.
3: Once Caldas tiene un equipazo.
2: Vamos a hacer polla de los mejores partidos.
3: Dale, decime.
2: Vamos con Millonario Bucaramanga.
3: Millonario Bucaramanga gana Millonarios.
2: También estoy en esa. Medellín Pasto gana Medellín.
3: Empate.
2: Y Junior Tolima gana el Junior.
3: ¿En dónde?
2: En Ibagué.
3: Empate.
2: Empate. Y bueno, metámosle ahí a América Internacional de Bogotá.
3: Gana América.
2: Gana América, yo también. Bueno. Señores, muchas gracias por estar con nosotros. ¿Ya terminamos? Es un rapidito, profe.
3: ¿El lunes me invita?
2: El lunes lo invito.
3: Listo.
2: Y lo voy a invitar mucho más. El pulso del fútbol sigue arriba. Nos encontramos el próximo lunes y esta noche en la polémica de Caracol ya viene Vanessa y a As Colombia, el bar.
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Estamos en la caliente del fin de semana. Por supuesto, aquí ya estamos fronteando con los 88.4 FM. A las 2 de la tarde, 31 minutos. A las 2 de la tarde, 31 minutos. Acompañándonos en el viernes fin de semana. A ritmo de buena música. Y aquí vamos con mucho gusto. Habilitando el 321-620-6194, 321-620-6194 para que lleguen, para que pidan buena música y por supuesto para que se dejen acompañar en este viernes mientras ya están camellando, mientras ya van en el segundo round de este fin de semana. Aquí llega Marlon Andrés, esperando que se encuentren súper bien. Arriba, arriba, arriba. Tarde sabrosita, los saludos de la Ciudad Blanca de Colombia, de la ciudad de Popayán, de donde originamos, para todo el territorio de Páez. 2 de la tarde, 31 minutos. Saludo a la gente en www.lacalientepaez.com. Quienes ya también están activos con nosotros en este viernes. Es fin de semana. Servilo, flojo. Que

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2: Las 2 de la tarde y 44 minutos.

0: Servilo Flojo. Ahí está el andariego sonando a esa hora de la tarde con la caliente 88.4 FM. Son de la tarde 47 minutos, son las 2 de la tarde 47 minutos. Avanzando en este viernes, fin de semana. Bueno, hoy queremos enviar nuestro, bueno, nuestro saludo, nuestro pésame y unirnos, por supuesto, en cadena de oración por el eterno descanso del ingeniero Pablo Emilio Rojas, quien, pues, lastimosamente, hace algunas horas, pues, falleció. Una persona que siempre nos ha colaborado con la parte técnica de emisora La Caliente 88.4 del FM y otros medios de comunicación a nivel de departamento del Cauca y Huila. Así que para toda su familia, pues enviamos nuestras condolencias y obviamente siempre agradecidos por su talento, su inteligencia, su dedicación, que fueron el motor que nos llevó a, y nos ha llevado, por supuesto, a sonar mucho más alto en las diferentes frecuencias donde prestó sus servicios el ingeniero Pablo Emilio Rojas, pues quien lastimosamente se nos fue, se nos adelantó. Pase en su tumba y eterno descanso. 2:48 PM.
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0: Señor.
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2: Las 3 de la tarde y 10 minutos.
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música del fin de semana en La Caliente, 3 de la tarde, 24 minutos. Son las 3 de la tarde, 24 minutos. 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
1: Las 3 de la tarde y 37 minutos.

0: clásicos con los chiches vallenatos a las 3 de la tarde, 59 minutos. 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Estamos llegando al final por hoy. Continúa toda la programación de La Caliente en ese viernes sabrosón. Yo soy Marlon Andrés y nos pillamos luego. Muchas gracias a la gente que reportó sintonía con nosotros en el 321-620-6194. Estatus ahorita pasan volando. Y aquí, por supuesto, siempre activos, siempre acompañándolo. Es La Caliente. Feliz fin de semana.
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0: Las 4 de la tarde y 22 minutos.
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aquí estamos, aquí estoy. Pero con toda la actitud positiva, con toda la energía, con todo lo que tiene que ver con este buen vallenato. Cuando escucho este sonar de acordeones, me recuerda que no soy costeña. Pero también me recuerda, ¿sabe qué? Que nosotros como colombianos debemos sentirnos orgullosos de que nos identifiquemos no tanto con la música tropical, sino con la música vallenata. Y qué mejor que la música vallenata que estás escuchando de fondo. ¡Ay! ¡Ay! Mi amigo por ahí, ¿no? ¡Ay!

viene la elevación de cometas, que quién sabe cómo estará ese clima, porque como el clima anda todo loco últimamente, no se sabe si está haciendo sol, si está lloviendo, o está haciendo viento, o va a nevar, no se sabe, esta cosa ha cambiado mucho. Otra pues, otra cosa. Si hablamos de agosto, ya sabemos que es mes de las cometas. Si hablamos de septiembre, ya sabemos que es el mes de la fecha del cumpleaños de la Gigi y el mes del amor y la amistad, que casi son juntos. Si hablamos también de el mes de octubre, tricky tricky Halloween. Si hablamos de noviembre, ese como que no existe. Ay, ya se viene diciembre y se acabó esto. Llegó Modesto y se acabó esto. Ay, por eso hay que aprovecharlo al máximo, ¿ah? Yo digo, siempre he dicho, uno tan bonita, que es la vida tan hermosa, y tener que irnos algún día, eso es duro. Por eso yo los invito a todos ustedes para que amemos, queramos. Si tienes a esos seres queridos a tu lado, en vez de estar discutiendo, en vez de estar peleando, ámalos, valóralos, quiéreles. Cualquier día, momento, nosotros tenemos que partir. Llámese en ellos o llámese en nosotros, tenemos que irnos. Y es ahí cuando uno dice, ay, ¿por qué no le expresé todos mis sentimientos? Momentico, la vida es un ratico, así que hay que disfrutarla.

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Oigan, se acabó hoy con todo lo de la ley, ¿no es cierto? Se acabó. ¿Quién se...? ¡Ay, no! ¿Qué es esto, por favor? 49 minutos, aquí estamos como todas las tardes, aquí estamos como todos los días, aquí estamos como todas las mañanas con una programación súper excelente que le tenemos para nuestros oyentes, los que siempre están ahí con nosotros. Ahí me gusta que le suban el volumen a su radio. Los invito también para que entren a participar también, ¿no?, de toda la programación súper excelente que le tenemos. Hola, Gigi, buenas tardes, buenas tardes. Full sintonía desde el cañón. Desde el cañón del símbolo. Regálame un vallenato tragado de ti, de Peter Manjarres. Gracias, con mucho gusto, cariño. En un momentico te lo vamos a programar. Estoy enamorada, tragada de ti. ¡Ay, no! Así es que eso. Ah, no, no, es la versión hombre, ¿no? Es la versión hombre, dale. Saludos muy grande para mi gente linda que en este momento se conecta con nosotros.

0: 50 minutos. En un momento te vamos a programar esa canción. ¿Listo, mi vida? Recuerde muy bien que en ese momento también es... Les quiero hacer una invitación a todos ustedes. ¿Cuál es nuestra super invitación para esta tarde, chichis? Nada, que se conecten en primer lugar con nosotros, que pasemos un rato súper agradable, pero que también le recordemos a todas aquellas personas que de pronto tienen problemas con computadores o que 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Bueno, si usted va a llevar de pronto el computador o la impresora, averiguaciones, señor. 451. 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

0: información. Eso es lo más reciente del señor agropecuario de Andrés Blanco, más conocido como el agropecuario de colombiano, señor. Gracias por estar ahí con nosotros. Aquí suena. Diferentes barrios, aquí está sonando todas las diferentes veredas, en los diferentes cabildos, en los diferentes municipios, en la Plata Huila, estamos sonando a todo volumen. Gracias, gracias a la gente que en este momento se encuentran ahí con nosotros. Vamos a ir rápidamente con los mensajes a través de nuestra línea WhatsApp. Dice, hola Gigi, buenas tardes, aquí. En el cañón del símbolo, aquí está un saludo súper grandísimo para ti. Hola, ¿qué más? ¿Cómo estás? Ya te complacimos con ese buen vallenato, Anti. Saludo muy grande para ti, para Joana. Hola, Joanita, muy buenas tardes. ¿Cómo estoy por aquí? ¿Cómo estoy por allá? ¿Cómo estamos con ese ambiente, ese inicio de fin de semana, no? Último viernes de este mes de julio. Ya saben ustedes, después de julio viene el mes de las cometas, el mes de agosto. Triqui, tranqui, Halloween. Entra el mes de... Ay, no, todavía falta el mes de septiembre. Y falta de igual manera el mes. Triqui, triqui, Halloween. Noviembre, que eso es muy cortico. Y diciembre se acabó. Preparando también para esta temporada y muchos de ustedes también preparándose con todo lo que tiene que ver con esa buena música que les estamos entregando. Escuchen bien, mis oyentes, escuchen bien nuestra cordial invitación para todos ustedes, la gente que en este momento se conecta con nosotros. 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Ahí está. Vamos a irnos rápidamente al comercio también por esa gente que en estos momentos se encuentra por aquí disfrutando con nosotros. Buena. Estamos en la tripleta. A través de la caliente, la que te prende. 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Ahí está. 524, me voy rápidamente con canciones. A esta hora me están escuchando también a través de la aplicación. Quiero enviar un saludo grande, hermoso, divino para ti, mi amor. Ay, Dios mío. Saludito para Oscar González, mi vida, ¿cómo estás? Saludito para ti, para toda la gente linda que se encuentra en este preciso instante. Desde el departamento de... Ay, sí. Aquí también me acaba de llegar otro mensaje. Saludo muy grande para la gente que se encuentra en el departamento del Tolima. Saludo para ti, mi vida. 5:25 minutos disfrutando a través de la tripleta.
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Silvestre Dangond. ¿Cómo está escuchando esa buena canción? Así es, loco y paranoico. 5:45 minutos. Y está pasando rápido el tiempo, ¿ah? Le estaba diciendo a ustedes, nuestros oyentes, que ya estamos hablando de este último viernes de este mes de julio. Dice por acá, sí, Gigi, se está pasando mucho el tiempo. Y nada que conseguimos plata. ¿Cómo así? ¿Cómo así? ¿Cómo así? ¿Cómo así? Vamos a ir. ¿Por qué lo dicen? ¿Hay que trabajar más? Y si no trabajamos, pues obviamente no vamos a tener plata. Y hablando de todo un poco, usted se ha puesto a pensar, señora, señor, joven, jovencita. ¿Ustedes se han realizado los respectivos propósitos que se hicieron en el principio de año? ¿Se acuerda que uno en enero? No. En este mes de... en este año 2026 yo me voy a proponer a tener, no sé, a comprar mi moto, pongámoslo así bajito, mi moto, ¿no? Algunas de las personas lo han logrado hasta ahorita. Algo otro dice, no, es que me ha surgido mucho gasto y no he podido hasta el momento. Eso es verdad, muchas veces uno se propone y dice no, pero ya le surge una cosa a la otra, oiga. Y es verdad también que muchas de las personas ya lo han cumplido. Algo otras que de pronto dicen, no, vea, ya estamos más a mitad de año y todavía no hemos realizado nada de lo que yo dije. Las lentejas no funcionaron, por favor. ¿Qué pasó con esas lentejas? No tengo la plata que me suponía que iba a tener hasta esta fecha, nada. Ay, no, ¿qué pasó ahí? 5:47 minutos. A ver, vamos por acá, los mensajes a través de la línea WhatsApp. Para acá, que si es más. Antonella dice por acá, hola Gigi, muy buenas tardes, por favor, una canción. ¿De quién, amor?

0: estamos leyendo muy bien el mensaje de nuestra amiga por acá, pero no lo sabíamos, no sabíamos cómo deletrearlo, ¿no? Pero ya la tengo por aquí, ya la tengo capturada. Mi reina hermosa, con mucho gusto, la canción de Julio Jaramillo, así es. Vale, papá Elsa, niégalo todo, con mucho gusto, mi reina. Un saludo súper grandote para todos ustedes. Ella, por favor, me saludos a Diana, Estefanía, Juliet, que se encuentran en sintonía de La Caliente, si suena.
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0: 5:48 minutos y ya saben que este espacio va hasta las 6 de la tarde con esta programación súper chéverísima. Si le gusta el buen vallenato, si le gusta la música pachupe, o si sencillamente quiere ese tropical o esa tecnocumbia caucana, aquí la puedes escuchar a través de La Caliente, si suena.
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0: 5:12. Es que por acá me está embolatando. Oiga, que no me haga cosquillas, ya que me está haciendo embolatar ante la gente y ante los oyentes, ¿eh? 5:56. Estaba mirando 12 horarios por acá, por favor. Ustedes me tienen que saber entender. No es fácil uno mirar 2 horarios y no es fácil mirar 12 reproducciones de música. Era como el chicharrón por aquí, me entendería. 5:56. Antes de irnos, antes de despedirnos de esta programación como es La Tripleta, les quiero recordar a nuestros oyentes, claro que se envió en directo, mi amor. 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Ahora sí digo la de 5:57. Creí que estaba en España. Mío, va a morir. Sigo con eso, me va a morir. Mis oyentes, agradecimiento muy cordial a toda la gente que ha estado con nosotros conectada. Recuerde muy bien que mañana, Dios mediante, en punto de las 2 de la tarde con la Gigi Surresti, volveremos a estar con una programación de crossover para toda nuestra gente linda de todo Belalcázar y todos sus alrededores. Por lo tanto, les recordamos que la programación continúa. Ustedes sigan con nosotros. Feliz y bendecido resto de tarde-noche.
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0: de la tarde y 42 minutos.
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1: De la noche y un minuto.
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